0: 21 horas, 7 minutos, ya tenemos al Patito. Buenas noches, ¿qué tal, Patito? ¿Cómo estás? ¿Cómo pasaste?
1: Buenas noches, mañana, buenas noches, Pato. Es bárbaro.
0: ¿Cómo te trató el temporal ayer? ¿Nos pareciste?
1: No,
0: tranquilo, no, no llovió nada, ¿viste? Yo me fui justito, digo, paró, está, sigue bien.
1: Y ahora tengo pero no va a llover.
0: No, pero mirá que llueve por otro lado.
1: No, por ahora, digo.
0: Ah, bueno. Imprevisible, de repente viene o de repente no viene, yo qué sé, no sé.
1: Estaba mirando el Torque, ahora ganó 1-0.
0: Ganó 1-0 el Torque. Qué bien anda, ¿no?
1: El primero la serie de ellos.
0: Mirá. Qué bien. Qué notable, che.
1: Juventud 2-2 me empató ayer.
0: ¿Eh?
1: Juventud. 2-2 ayer.
0: Mirá, qué bien.
1: Atrás perdía 2-0.
0: Mirá. Súper bueno los chicos, ¿eh?
1: Súper bueno. Hoy a las 23 horas nacional.
0: Mirá, buah. Esperemos que vaya, que le ande bien al rico. Vamos arriba, ¿eh?
1: Mañana juega Peñarol 19 horas, después temprano mañana.
0: ¿Dónde? ¿Acá o allá?
1: Allá.
0: Buah. Preparate.
1: La gente.
0: Preparate
1: con la canasta.
0: ¿Eh?
1: Preparate con la canasta.
0: Sí, bueno, te puedes esperar cualquier cosa.
1: ¿Sabes qué tuve hoy en el boliche? Rosalino y
0: mirá.
1: La tana musical.
0: El Rosa, mirá. Qué fenómeno, ¿eh?
1: Sí, sí.
0: Qué fenómeno el Rosa. ¿Andaba bien?
1: Andaba bien.
0: ¿No andaba hablando del Maya, no?
1: No.
0: Ah, no, tranquilo.
1: De no hablaba nada.
0: No, mirá.
1: Estaba casadito.
0: Mirá. Seguro. Quedó, está resabiado, che, pobre. ¿Eh?
1: Ya, estamos todos resabiados con el fútbol.
0: Sí, un fenómeno, ¿eh? Mirá. Escuchá esto, mirá.
1: Sí.
0: Mirá.
2: ¿Cómo está, Bañolo? Bien, nosotros, bien. Súper, Patito. Hoy nosotros comimos churrasco de bondiola. Comemos, ya no vamos a costar.
0: Mirá. Churrasco de bondiola, ¿eh?
1: Pues el miércoles buena comida.
0: ¿Eh? Por supuesto. Muy bueno.
1: Aprovecho de salud porque tiene su papá. No se puede estar.
0: Día miércoles, churrasco de bondiola, ¿eh? ¿Será que vendrá el cafecito negro mañana o el guiso?
1: Ahí tengo dos cosas. El peor es José está ahí.

0: dice arrivando a Sita, quédate conmigo, ¿eh? Bueno, ahí está, ¿eh? Por un momento, amor, dice por acá. Saludo para Yolanda, que lo quiere escuchar por allí. Un abrazo grande para vos, ¿eh?
1: Saludos, gracias por estar.

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También te decimos que para el Día de la Madre, dice, este domingo festejamos el Día de la Madre, el Club Adultos El Recreo, con Bronco de 33 discoteca, ¿eh? Ahí está, entonces, lo que se viene para este domingo, el Día de la Madre, allí en el Club Uruguay, Adultos El Recreo, con Bronco de 33 y discoteca, ¿eh? No te lo puedes perder, vos que sos socio de Adultos El Recreo, a divertirte, ¿eh? Ese día tan especial, Día de la Madre, vale, dale, ¿eh? Dale, no faltes, ¿eh? Con Currica va a estar muy bueno, con Bronco de 33 discoteca. Ahí está, la amiga Janel Luna nos mandó eso. Un abrazo grande para esta amiga, ¿eh? Éxitos en ese baile para toda la gente de Adultos de Recreo, ¿eh?

0: Ocho Bañulo.
1: ¿Cómo le va? Disculpe.
0: El temita viejito jubilado.
1: Mirá.
0: Creo que le está haciendo falta a Ramir y a Juancito.
1: Ah, mirá.
0: ¿Eh? Y a los otros que.
1: Mirá.
0: Son un lote, mirá que.
1: Sí.
0: Que te escuchan y con el viejito jubilado eso, se duerman enseguida.
1: Ah, mirá.
0: Bueno, chao.
1: Dale, López, vamos arriba. Si aparece el viejo jubilado por acá, le decimos que se largue una. Dale. Abrazo enorme para este gran amigo que manda su WhatsApp día a día. Abrazo, mi viejo. Vamos arriba, a disfrutar por ahí. Y buen descanso. Vamos arriba. El viejito jubilado para toda la barra, entonces, que está por ahí. Vamos arriba. Bueno, se viene ahora. Primero se va a venir este tema de Caracol para acá, Vamos arriba. Mirá, escuchalo,
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3: Buenas noches, Bañulo.
1: Sí.
3: ¿Cómo estamos?
1: ¿Bien y vos?
3: ¿Qué me decís de mi simpatía a la Floresta? Que no.
1: ¿Está enamorado?
3: Que no hace día que no. No, no pasa ni un audio por la radio. ¿Qué se habrá hecho?
1: Sí, no.
3: ¿Se habrá casado?
1: Tal vez que sí, che.
3: Pasa un tema para acá que estoy escuchando.
1: Bueno,
3: vamos. Llegaba la mega como siempre.
1: Pero vamos arriba, Richard. Abrazo para vos y tu señora. Y vamos arriba, Richard Batalla, al bodega,
4: Saludos para los abrazos por estar.

0: Buenas noches, Bañuelo, ¿cómo andas?
1: ¿Cómo te va?
0: No podía grabar para el sorteo de mi mamá, Manuela Silvera.
1: Bueno, ¿cómo no?
0: El número de teléfono de ella es 099-024-835. Gracias,
1: Bañuelo. Manuela Silvera, la anotamos, la anotamos.
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3: ¿Cómo andan, Darien? Bueno, unos temas lindos, pase para saludar a mis amigas, mis amigos, el Rincón, la Embregara.
1: Bien, saludo a la amiga Jean Rincón. Abrazo grande para ella, ¿eh? Saludos.

0: Saludo para Miguel. Pues sale un temita, Moniz. Gracias. Saludo para el veterano Moniz. Vamos arriba. Saludo para Gloria, que está por ahí también. Vamos arriba,
1: Saludos.
0: ¿Se viene este tema? Son para ustedes, Grupo Los Duendes. Tú solamente tú, Buenas noches, ¿cómo te va? Nos da para el sorteo. Gracias.

0: Saludos a Lupe y Coco por allí. Saludos a los dos, me dice Lupe y Coco, ¿eh? Saludos para la audiencia que quiere escuchar Perfoglia. Bueno, mirá qué tema, ¿eh? Para todos y para todas allí, ¿eh?
1: Clásicos románticos para que te enamores.

0: Saludo para el amigo Andrés Lima, del tricolor amigo, ¿eh? Ese pibe que es chico, lo conozco. Vamos arriba el bolso a hoy, Bañulo. Claro que sí, vamos arriba con todo el uruguayo, ¿eh?
1: Saludos, para mí. Vamos a estar...
0: Vamos arriba, Andrés. Vamos arriba con todo, ¿eh? Vamos, ¿eh? Mucha suerte para hoy, ¿eh? Seguimos a ver, Muniz, ¿estás por ahí o no? El viejito Muniz, ¿está escuchando? Le regalamos este de azul, ¿eh? Tenía que haber traído para la fiesta de la Mega. Se pierden lo más lindo, dice. A Fer Foglia, ¿eh? Tema económico, ¿eh? No es fácil. Buenas noches, Esther Duarte.

0: saludito para Danielito Suárez, que está por ahí. Vamos arriba, Danielito. Vamos arriba con todo ahí en Medir 4, ¿eh?
1: Saludos, gracias por estar.
0: Seguimos. Saludos para Pompeya Hernández, allí en San Bautista, que recién llegó de laburar, dice, y está escuchando Mega FM 91.9, Saludos a toda la audiencia, saludos a la gente del FAS,

Saludo para... Buenas noches, pero... Sali, historia de Tassi por Arjona, gracias, un abrazo grande para todos. Nino Machado, que recién manda el hombre. Y ya nos vamos. Ya

0: Despídase, patito.
1: Retiramos, que pasen bien. Buenas noches para todos. Hasta mañana. Adiós. Mediante.
0: Un abrazo grande a todos. Muchas gracias por estar ahí, ¿eh? Nos reencontramos mañana. Jueves 7, ¿eh? Dale, abrazo grande, buen descanso, ¿eh? No cambien el día, que es ahí que transmitimos las 24 horas, ¿eh? Chao, chao, que pasen bien.

0: Buenas noches, si pasa algo bueno para mover el esqueleto. Saludos, dice Gustavito Barrio, recién también mandó. Ah, estaba transmitiendo en vivo, mi viejo. Vamos arriba, un abrazo, despídase nomás.
1: Hoy estamos retirando, que pasen bien. Buenas noches para todos, hasta mañana, Dios mediante.
0: Un abrazo a todos, vamos arriba, ¿eh? Abrazo enorme a la audiencia que escucha Mega FM 91.9, quién sabe dónde. Gracias por estar ahí y que sumarse más gente, qué lindo, ¿eh? Un abrazo enorme a los amigos avisadores que se pusieron su puesta al aire, están recorriendo el camino de los 18 años. Abrazo enorme para todos, ¿eh? Un abrazo enorme a mis compañeras y compañeros de Mega que le dan para adelante día a día. Vamos arriba, no paren, siguen así, ¿eh? Un abrazo enorme a mi familia, a mis nenas, mi nene, mi nuera, mi yerna, mi tita, mis nietos. A la que me hace el aguante, le mando un beso enorme. Andote a Samuelito, lo tengo pegadito al dial, Nos reencontramos mañana jueves 7 para estar junto a ustedes. Un abrazo enorme. No, caminé el 15 ahí que transmitimos las 24 horas. Chau, chau. Que pasen.

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7: Las 22 horas, 3 minutos.
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0: Las 22 horas, 10 minutos.
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durante una hora, hora y algo, vamos a compartir viejos recuerdos. Y vamos a tener un programa de solo melodías hoy. Bien romántico. Abrimos la vía de comunicación 094-025-416. Era Elton John con Sacrifice. Y arrancamos el programa con Bryan Adams y su clásico Heaven.

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Estábamos con Phil Collins, One More Night, Nueva Noche Solitarias. Estamos compartiendo nuestras canciones de aquí y de allá, recordando viejos éxitos, viejas canciones y muy lindas melodías. 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

Laura Pausini con Se Fue. Y desde Brasil venía Giovanna con A Mañana Tal Vez. Vamos a mandar saludos a toda la gente que nos escucha por 91.9 FM Vergara y a través de la web, que llegamos a todas partes. Nos escuchan desde Maldonado, desde Rocha, desde 33, Villa Sara. Y el otro día estaba hablando con un amigo que a veces se conecta desde las Islas Canarias.

eran los Enanitos Verdes, con Amigos, y los Fabulosos Cadillacs, Consiguiendo la Luna. 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Ahora viene Bon Jovi. Wanted or Alive. Algo así como Buscado Vivo o Muerto.

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1: Las 22 horas, 59 minutos.
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Era Patricia Sosa con Endulzame los oídos. Llegamos al final del programa por el día de hoy. Nos reencontramos, si Dios quiere, el próximo miércoles a las 22 horas. Gracias por estar. Y nos vamos con Glenn Frey, You Belong to the City. Esta canción formó parte de la cortina musical de la serie Vision Miami. Nos vemos el próximo miércoles. Chau, chau.

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1: Hola, ¿qué tal? ¿Cómo están? Bienvenidos, bienvenidos, gente linda de la radio. Atención, atención, porque el programa de radio que le pone tanta onda como puede acaba de comenzar en el día de hoy. Sí, para ponerle onda y para disfrutar, por supuesto, el día perfecto de la mejor manera, con todo el staff permanente del día de hoy. También Nata Alejandro, Matías Peralta, porque se viene Giancarlo Manzano, Federico Marco, que les habla Omar Galarza. Bueno, hoy tendremos un sinfín de cosas, posta, de verdad, un sinfín de cosas. Tenemos información, vamos a ver qué es lo que está pasando afuera. Ayer mucho se hablaba de esta cosa, viste, que estábamos hablando del que vino del futuro. Que vino el futuro, sí. Y a propósito, porque tenemos el algoritmo, cómo funcionan los algoritmos, funcionan de una manera fantasmal realmente. Después de que yo hablé acá y que tenía mi celular al lado, por supuesto, y contamos la historia del que venía del futuro y que habló de que cuidado, que 3 días de oscuridad para junio y tu hermana y la mía. Bueno, al toque me apareció un video de una supuesta conspiración de un tipo que venía del futuro también, que no sé si es el mismo, pero que vino a avisar de que íbamos a tener una pandemia. Y al tipo lo metieron en un hospital. ¡Claro! ¿Viste? Claro, ¿cómo vas a venir a avisar semejante pavada? No avise, ¿viste? Si es una mala noticia, no digas nada. Es como que, ¿qué cornudo no quiere saber qué cornudo? Quiere vivir con la felicidad de que, con su ilusión. Claro, no le avisen, no digas nada. No me digas que es una pandemia, no me digas que hay oscuridad. Pero bueno, después lo que supuestamente pasó, obviamente, cada uno puede creer lo que quiera. Bueno, arrancamos el programa del día de hoy. Bienvenidos a este mundo de oscuridad, que se llama Un Día Perfecto en este miércoles.
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1: Pásela bien, coño.
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1: Bueno, vamos a hablar de algo que ha conocido una verdad, una cierta verdad, en la jornada de ayer, y que tiene que ver con el fin del conflicto. Estamos en paz. Ya todo el mundo, todo el mundo está todo bien, está todo liso con la gente con Irán. No sé. Lo que sí sabemos es que el secretario del Tesoro norteamericano, secretario de Estado, ¿no? El secretario de Estado norteamericano, Marco Rubio, confirmó el martes que la fase militar de las operaciones norteamericanas contra Irán concluyeron. Ya está. La estrategia actual se centra en la defensa del tránsito marítimo y la presión diplomática sobre Teherán particularmente. Con lo cual, esto que había planificado, pero es que ahora está todo más que bien. Irán arremetió contra Estados Unidos por el objetivo militar de desbloquear el estrecho Hormuz. Es el proyecto Punto Muerto, manifestaron desde Irán, pero la operación Furia Épica ya terminó. Fue una furia, pero no fue épica, la verdad. Con la mano y el corazón, yo sé, digamos que a veces depende de quién lo dice, pero con la mano y el corazón, épico es otra cosa. Bueno, estamos hechos con esa etapa. Fue lo que dijo Rubio al anunciar el cierre de la misión militar denominada Furia Épica tras la notificación formal por parte del Congreso norteamericano. Logramos los objetivos, preferimos el camino de la paz. El presidente quiere un acuerdo de paz. Tomá, Donald Trump quiere la paz, viste, quiere la paz. Lo que pasa es cuando Marco Rubio dijo que el presidente quiere la paz en Bolivia, se agarraron un huevo porque dijeron, ahora nos va a invadir a nosotros. Porque viste que de Estados Unidos, de Donald Trump, puede ser para cualquier cosa. Pero no, el funcionario explicó que el foco se ha desplazado hacia el Proyecto Libertad, una iniciativa que integra el despliegue militar con acciones negociadoras para restaurar condiciones estables en toda la región. Subrayó además que el nuevo enfoque apuesta a garantizar la seguridad de las embarcaciones civiles contra o en el estrecho Hormuz y la intensificación de los contactos diplomáticos para que Irán no haga nada que no tenga que hacer y que Estados Unidos no tenga que volver con su furia extrema. Si no nos disparan, no dispararemos, pero si somos atacados, responderemos con eficacia letal. Fue lo que manifestó el mandatario norteamericano, el secretario, que precisó que el Comando Central Norteamericano se ha desplegado con destructores equipados con misiles guiados, más de 100 aeronaves, alrededor de 15.000 efectivos para proteger la navegación de la zona, y también confirmó la destrucción de varias embarcaciones iraníes en la región, con lo cual era lo que estaban buscando y ahora está todo más que bien. También hubo hace un par de días algo que no creo que deba pasar desapercibido, y tiene que ver con una suerte de comentario que ha dicho Estados Unidos a la gente de China, o sea, a los chinos. Le ha dicho que no le compren el petróleo a Irán porque están financiando el terrorismo. Esto fue lo que dijo Estados Unidos. Que mejor le compren a ellos que ahora, o que le compren a Venezuela, que más o menos lo mismo, porque saben que el petróleo de Venezuela, después de que todas las refinerías norteamericanas empezaron a trabajar en Venezuela como si nada hubiese pasado en los últimos 15, 20 años, bueno, nada, esto abre una puerta gigante para que otros vendan petróleo. El tema es que esos otros son justamente norteamericanos, que es lo que quiere Donald Trump, que sus amigos continúen vendiendo ese petróleo que también le hace a la humanidad.
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buscarse en las redes sociales, Un Día Perfecto Oficial Facebook, Un Día Perfecto Oficial Instagram. Qué buena música que suena para todos ustedes en la radio. Y lo que se viene ahora es Moneda Corriente, Estelares.

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2: Clásico de clásicos, si nos gusta, por supuesto, es Karma Chameleon Culture Club, año 1983, como parte del álbum Color by Numbers. Fue un éxito mundial, número uno en varios países y éxito de todos los tiempos. Tanto así que hoy es nuestro gran clásico en este miércoles. Karma Chameleon suena Culture Club aquí en la radio.

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1: Muy bien, bueno, a ver, la queja. ¡Ajá! No me quería capaz de decir tantas veces la queja, pero bueno, nada, lo practiqué antes de salir al aire. Bueno, nada, un día, viste que un día debería ser feriado personal. Esto es lo que queremos de acá, de lo que pensamos un día perfecto, porque el feriado personal es ese día que uno puede decir como si fuese un decreto de necesidad de urgencia: hoy no trabajo, hoy no hago nada. Un día que debería ser feriado nacional, si fuese posible, pero por lo menos un feriado personal. Está bueno, ¿no? Una suerte de duelo, una suerte de recogimiento de emociones. Porque seamos sinceros, digo, ¿a quién no le pasó, por ejemplo, que te levantás un día con el famoso pie izquierdo y todo te sale absolutamente todo mal? Empezás como una pesadilla, que yo capaz que te estás afeitando, te cortás, te servís el desayuno, se te cae la taza al piso, o el mate al piso, peor todavía el mate. Yo odio derramar mate porque pienso lo caro que sale la hierba. Por eso, salís a la calle, por ejemplo, y te puede mojar un taxista, un colectivo, un remisero. Chocás, te choca alguien y no te pide disculpas. Chocás a alguien y le pide disculpas, ni siquiera se da vuelta, no importa. Llegás al trabajo y te enterás que te cambiaron de horario, que no tenías que ir, que te cambiaron de oficina, que te van a cambiar de lugar. Te llaman por teléfono y te dan una mala noticia. Te duele la cabeza, te duele el estómago, te duele el alma en algunos casos. Y nadie hace nada. Y lo peor de todo es que mirás el calendario y te das cuenta que recién es miércoles y que no hay ningún feriado de por medio como para que vos te puedas tomar unos días para descansar, porque este es el momento en el cual uno se estresa demasiado por las cosas cotidianas y ese estrés necesita un descanso. Y no siempre tenemos el descanso a mano. No siempre tenemos el descanso a mano. Digo, cuando uno, por ejemplo, tiene esta cosa de que vos decís, bueno, no me fui de vacaciones, el feriado de carnaval, no me fui a ningún lado, me quedé en casa, no salí a ningún lado, no apreté un pomo, no tiré nieve a nadie, ¿entendés? ¿Puedo tomarme 4 días cuando yo quiera? Estaría bueno esto ahora que lo pienso. Pero bueno, son esos momentos, ¿viste?, donde uno, la verdad es que no le queda otra cosa por hacer. Entrar en estado de supervivencia, o entrar en estado de shock, o entrar en estado de histeria, o entrar en estado de bronca. Te convertís en una suerte de ermitaño urbano. Andás por la calle pensando que, por favor, nadie me hable, porque se va todo al carajo, ¿viste? Sos como un náufrago en el mal de la mala suerte, donde te das cuenta que todo te pasa a vos. Te cerrás en tu casa, te pones el pijama, por más que sea a las 2 de la tarde, te tirás a dormir. Lo mejor que podés hacer, tirarte a dormir a las 2 de la tarde cuando todo te sale mal, ¿viste? Lo cierto, mis queridos amigos, es que los miércoles para nosotros es un día realmente eterno, interminable. Es un día infernal. Las horas dilatan como chicle y no se las pasa nunca. El minutero queda clavado en el mismo lugar y vos decís, ¿dónde está el segundero que no hace avanzar el minutero? Y todavía es miércoles. Me quiero ir a mi casa, ¿viste? Me quiero ir a mi casa, quiero arrancar el día de nuevo. Por eso, la queja del día de hoy es justamente la queja de cuando te sale un día todo mal. Y porque a veces tenés un día de miércoles, un martes, o un lunes, o un jueves, o un viernes. Lo loco de la gente que la pasa mal, la gente que tiene bronca, es que, ¿viste que vivimos en una sociedad en donde todos hacemos esfuerzos para ser los que más mal las estamos pasando? Claro, entonces, vos hacer un esfuerzo, vos mirás la tele, prendés la tele y decís, hoy en el AMBA hay una invasión de mosquitos, y vos decís, bueno, pará, listo, todo bien, pues son mosquitos, ¿viste? Lo matás con la mano en la mano. A mí me está saliendo todo mal, ¿viste? Recién es miércoles. Dame un respiro, se me da algo. Dame una cachetada, por lo menos. Porque claro, ¿viste? Todo el mundo es peor cuando a todos tienen algo malo. Porque hoy en día estamos tan mal, digamos, como sociedad, como en la economía, en todo estamos tan mal, que todos tienen algo malo que contarte, ¿viste? Yo voy a hacer un grupo de WhatsApp que sea cuenten cosas malas, porque el grupo de WhatsApp, a veces se hace grupo de WhatsApp para chistes, con los amigos hace grupo de WhatsApp para compartirte esos videos pedorros que te los comparten, o esos otros grupos de WhatsApp de chusmerío de barrio. Voy a hacer un grupo de WhatsApp para que la gente se sume y que cuente lo mal que la está pasando. Porque quiero saber que hay otro que la está pasando peor que yo. Me quiero quejar, quiero gritar al mundo, pero quiero saber si hay otro que también la está pasando mal. Porque viste como dice el dicho, mal de mucho, consuelo de tonto. Bueno, algo es algo.
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2: Amigos de Uruguay y del mundo, ¿cómo están? Bienvenidos a todos. Aquí comienza Mix Latino.
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2: desde los estudios de Radio Mix Montevideo, Uruguay.
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2: Llegando a casi todo el país en más de 40 emisoras. Aquí en controles está Roberto Estefa, hablando contigo José Pepe Iglesias. Y ya contentos de que nos acompañes. Donde estés, en el trabajo, descansando, simplemente el hecho de escuchar música. Bueno, esta es tu radio. Y nosotros con Mix Latino te vamos a acompañar dos horitas a toda música tropical nacional. Por algo estamos de norte a sur, este a oeste. Y todo lo que pasa en la movida pasa por acá,
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2: El saludo grande para Braulio, de 33, que está cumpliendo años, 69 años. Pasándolo lindo con los nietos y bisnietos, Para Marcelo, también de la ciudad de Jung, que está cumpliendo años. Para Aníbal, de la ciudad de Tacuarembó, también cumpliendo años. Y para Alexandra, que hoy cumple 22 añitos. También feliz cumple Alexandra, de la ciudad de Rivera. Estamos comunicados por el 099-34-0022. 099-34-0022. Nos escuchás por la FM 100 de Florida, 90 FM San Andrés Grande. Emisora Pueblo de Durazno. También estamos en Santa Isabel, en Paso de los Toros. Estamos en Morial FM, Villa del Carmen. Estamos también en Ibirapitá, San Gregorio de Polanco, la Península Dorada.
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2: ¿Qué habría sido de mí? Nos deja Néstor Bucha Lozano.
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2: Un temita aquí en Mix Latino. Dale, lo escuchamos juntos.
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0: Sabés que todos los meses estamos presentando nuevos temas, nuevos cantantes, nuevos grupos.
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0: Él se llama Gabriel de la Rosa.
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0: El tema que estamos escuchando es Besos Prohibidos. Viene de la mano de Dale Vida Producciones. También productora de Actis 13, de Matías Valdés.
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0: Y muchos más.
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0: Gabriel de la Rosa.
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0: también suena a mis latinos, ¿eh?
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0: Como lo hicimos con B más B. Conquistadores, Beluqueijo, que son las últimas novedades que estamos presentando para todos ustedes, además de los grupos que escuchamos todos los días, que viven grabando buenos temas y que ustedes van solicitando al 099-34-0022.
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0: Gabriel de la Rosa, no te olvides.
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0: El amigo Ángel de la ciudad de Cardona nos manda un abrazo grande, nos pide un saludito para Leticia, su mamá. Y me pide el temita de Martín Segovia, lo juro. Muy bien.
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0: Hola, papá, pasame el tema. Tu recuerdo de la Cumana, Pepe, gracias, de parte de Anabela.
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0: Ahora te escucho aquí por Fraile Muerto, la radio Sirio.
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0: Pasame el tema Vamos a Trasnochar de Matías Valdés. Saludos de parte de Mario.
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0: Escuchamos a Javier Pacheco, dale.

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8: Las 0:57.
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4: Es la 1:00 a.m, 3 minutos.
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2: Vete de mi lado, Dito Galeano. Fernando Dito Galeano. El amigo Marcelo me dice: Pepe, pasame el tema de Dito Galeano, Vete de mi lado. Para Mariana, por mentirosa, infiel y mala mujer, dice. Debe ser grande la macana, ¿no?
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2: Pepe, soy Micaela, ¿cómo estás? ¿Podés pasarme un temita de Damián Lejano? Mejor sin ti, gracias. Para Robert, que lo escuche, dice, por favor. 099-34-0022. 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
4: Pablo Damián.
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2: 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No te olvides, estamos en el Face, José Pepe Iglesias, Miss Latino, y también por Instagram, José Iglesias 1287. La nueva historia de Conquistadores está aquí en Miss Latino. De la mano de Gonzalo Dufour, su productor, suenan en casi todo el país. El tema Tú y Yo lo escuchamos ahora, Conquistadores, dale.

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0: No lo va.
3: Dice muy fuerte, Pepe, otro día mi exnovio mandó un mensaje a la radio y mi novio actual estaba escuchando. Se puso más que celoso y se enojó contigo. Yo le dije, Pepe, no seas adivino, si el otro manda mensaje, él lo lee. Dice, no seas pavo, le dije. Así que mandale un saludo para mi novio, no mi exnovio, para mi novio, Joaquín Ramírez Corvo, para que no quede ninguna duda. Te amo con todo mi amor y mucho, mucho más. Bebote. Ay, qué lindo. Me erizo cuando leo estos mensajes, ¿eh? Hay tanta gente enamorada y otros que se pelean por cualquier cosa, pero no sean tóxicos. Si el ex mandó un mensaje, bueno, allá el ex. Por algo sex. Estamos en Acuarela, en Melo, Radio Acuarela en Melo, los fines de semana, sábados y domingos. En Río Branco estamos en Energía FM. Estamos también, por supuesto, en Radio Centro de Cardona. Florencio Sánchez, Navegante FM de Rocha 94.1, en Artigas la 106.3, Oxígeno FM La Paloma, Durazno. Estamos en Quebracho 95.5 con Garganta y Corazón. Estamos en Líder FM Charqueada, nuestra casa, obviamente. Estamos en Sintonía FM Santa Rosa, Mega FM de Vergara, La Torre FM Fray Marcos, ¿eh? Muchas de las radios que nos dan lugarcito día a día.
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3: Ya se viene Willy Pedreira, entonces. Ya. Vino tinto, lo escuchamos, dale.

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1: Es la 1 de la mañana, 56 minutos.
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2: Son las 2, un minuto.
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Hola, hola amigos, ¿qué tal? ¿Cómo están? Qué bueno volver a encontrarnos en la radio más importante para seguir disfrutando juntos este otoño 2026. Y comenzamos en este primer set con los temas que están sonando más aquí en Uruguay. Aquí está la posición número 2 para Soledad, la participación de Miranda, Viene y te vas. Subió el volumen, vamos.

Lugar número 3 en este primer set, donde están los temas que suenan más actualmente en Uruguay. Laura Pausini, esta italianísima, espectacular, que nos sigue regalando extraordinarios éxitos. Aquí viene esta reversión de un clásico de Fito Páez, Mariposas Technicolor. Subí el volumen, vamos.

0: Lugar número 3 para Laura Pausini, Mariposas Technicolor. Vos podés votar tu canción, podés hacerla sonar aquí en tu radio a través del 092-089-186 y por supuesto también a través de nuestras redes. Lugar número 4 para Timo, Palabras.
1: Oye, Timo,

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5: Uruguay, soy Carlos Vives y aquí desde Durazno les mando un abrazo, un beso grande y gracias por todo el cariño y que sigan disfrutando de nuestra música. 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

Se va el número 5, Carlos Vives, este colombiano exitosísimo con Te Dedico, y cerrando esta lista con los 5 temas más importantes actualmente en este otoño 26 aquí en Uruguay, llega otro grande de la canción, Daddy Yankee, sonríele, subí el volumen, vamos.

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1: Perdón si no, no te llamé. Es que me acuerdo de tu carita, pero tu nombre me lo olvidé y no sé por qué.

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5: Son las 2:59 minutos.
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Quevedo con varias colaboraciones. Gran Vía es lo que está sonando. Seguime en las redes, lqms.ok en Instagram, también en TikTok, Robert Maya en Facebook, página Facebook, en X, bueno, por todos lados. Acordate, la idea es estar cada vez más juntos, cada vez más cerca, a través del 092-089-186, por Telegram, por WhatsApp. Si estás en el exterior, prefijo más 598, te comunicas directamente conmigo. Gracias a todos los amigos que nos escuchan en Colombia, desde Bogotá, a través de Retro Latina. Gracias a Gerardo Escalante, toda la gente, todo el equipo allí que nos hace sonar en ese lindo país que esperemos muy pronto estar visitando y, bueno, transmitiendo en vivo para Uruguay desde allá. Ahora, Ozuna llega, subí el volumen, vamos.

0: Son las 3 de la mañana, 26 minutos.
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1: Hola a todos, ¿cómo estamos? Matías por acá, los saludo, les mando un abrazo enorme y dejo este mensaje para nuestros amigos de los que más suenan.

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Qué placer para quien te habla Robert, invitarte a que subas el volumen porque llega, sí, llega el momento de presentarte el elegido en nombre de todos mis compañeros, quienes están en televisión, en las redes, quienes me acompañan a cada evento, quienes están conmigo aquí en la radio. En nombre de todos, llega el elegido, la mexicana Thalía, con la participación de Yuri, todo, y de Daniela Romo. Prestale atención a esta versión 2026, es el elegido, te espero mañana, subí el volumen, vamos.

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1: Son las 4, 3 minutos.
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0: Son las 4, 5 minutos.
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Son las 4, 21 minutos. 1 tras otros, exclusivamente éxitos de solistas y grupos. 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
3: 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Son las 4:28.

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0: Son las 4, 53 minutos.
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3: Son las 4:59 minutos.
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En los fines de septiembre se confirman las comparsas que ya andan como errantes recorriendo las estancias. 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

Cantó cuando era difícil cantar. Dijo no cuando era más fácil decir sí. Escribió cielitos cuando convenía escribir himnos. Hizo rueda en los fogones gauchos cuando había que hacerla en los salones pitucos. Se fue cuando había que quedarse a partir la torta. Bartolomé Hidalgo, el primer cantor popular uruguayo, yace casi olvidado, muerto de hambre, casi olvidado, muerto de digno, casi intencionalmente olvidado, en una fosa común, sin nombre, en otro país.

Me hubiera gustado poder decir, yo conocí al flaco, decir, compartimos el escenario, le gustaba poner la pata sobre la silla y arremeter a canciones limpias. Decir, la penúltima nos la tomamos juntos en Teluria. Decir, mirá, esta foto nos la sacamos en su Melo natal. No se dio, no nos conocimos. ¿Qué más da? Te conozco. Hace años que me conmueve esa voz, como de viento que baja del cerro, como de tabaré nunca muerto, como de cantor que puso algo más que la voz para que la canción fuera un grito.

El conocerlo personalmente, de pronto no resultaba lo que uno esperaba. Pero después, y antes, siempre cantó. Y hube de corroborar algo difícilmente desmentible. La verdadera magnitud de un artista está justamente en su arte. En su darse allí, donde es necesario. Darle a los fantasmas internos y externos esa dura lucha que hay que librar día a día para ser auténtico. Flaquear solo ante los dolores del alma. Dejarlos ser milonga. Pulsar la guitarra negra y entregársela terrible y maravillosa a la memoria esencial humana

La última vez que lo vi a Santiago fue en Tacuarembó. Estábamos cantando con Masiegas junto a la Laguna de las Lavanderas y él al lado del escenario, ahí a un costado, en esa improvisada tertulia de cantores que siempre se arma. De repente, alguien muy alterado se quiso subir al escenario, no recuerdo bien por qué, y Santiago, emponchado en la noche fría, se remangó el poncho y se interpuso. Los cantores están cantando y nadie los interrumpe. Había que verlo, si parecía un gaucho de Artigas de esos que se plantaban firmes, movidos por el espontáneo espíritu de la solidaridad. Fue la última vez que vi a Santiago. Pero no, lo sigo viendo entre las serranías minuanas, cabalgando, y en el andar, el galope de su guitarra en una serranera. Y sigo oyendo su voz como de padre amigo. Los cantores están cantando y nadie los interrumpe. Así es la cosa, Santiago. El cantor está cantando y nadie, ni la muerte lo interrumpe.

0: Mira, Humberto, me han pedido que hable sobre ti, pero yo prefiero hablar contigo. Como cuando nos encontrábamos allá, en tu querido rancho de la playa de Arachaña. La guitarra en la vuelta, de brazo en brazo. Vaso de vino, vida en mano. Y un manojo de sueños humildes y por ello grandes, inmensos como el universo. Quiero decirte que aquí estamos juntos y no vamos a aflojar en eso de celebrar la vida con el canto, como a ti te gusta, con ternura y con bronca. Como tu voz firme, apuntando al centro de la injusticia. La puta que la parió a la muerte. Ella tironeaba de tus arterias para llevarte, para sacarte de entre nosotros. Pero esta arrogante asesina de la vida no sabe que las esencias no mueren nunca. Te seguimos encontrando con tu alma azucará en las callejuelas de tu rocha querida, en el trino de los pájaros libres de la sierra, en los escenarios donde las voces jóvenes abrazan otras guitarras que son la misma, Humberto, y en donde, en definitiva, todos seguimos cantando, ahora con más bronca y más ternura.
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0: Por eso te dirijo estas palabras. Allí, a donde estás, junto a Bartolomé y Alfredo, junto a Tabaré y Santiago y Mateo, junto al Choncho, Osiris, Rubito y a tantos. Allí te las dirijo. Al corazón del pueblo. Hasta siempre, hermano.
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Muy, pero muy buen día para todos. ¿Qué tal? Bienvenidos a una nueva emisión de Canto y Fogón del Sentir del Folclore en esta mañana de jueves, jueves 7 de mayo del año 2026. ¿Quién les habla? Juan Antonio Castro. A partir de este momento les está invitando a que me acompañen a disfrutar de dos horas a todo folclore. Y con mucha comunicación, como lo hacemos en cada comienzo de jornada desde hace casi 15 años, aquí en el Sentir del Folclore, aquí en Canto y Fogón, uniendo a toda esta patria madrugadora, a esta patria trasnochadora también, porque muchos que vienen de la madrugada y se van sumando a Canto y Fogón ya desde tempranito, Aquellos que a esta hora se van levantando, se van sumando a la emisión. También saludamos a aquellos que nos escuchan a través de la radio, a través de la señal de Carve Deportiva 1010 AM desde Montevideo, capital de la República Oriental del Uruguay. A través de la cadena Canto y Fogón de emisoras en FM. En el interior del país, con los amigos de 103.1 Esteña FM en Castillos, en Rocha. 100.1 FM Digital en Minas, La Valleja. 98.9 Impacto Azul FM en Fray Ventos, en Río Negro. 104.5 FM Voces en Maldonado. 98.1 Portal FM en Artigas. Bien, saludamos a los amigos que nos acompañan a través de 106.9 Contacto FM en la ciudad de Paysandú. 97.3 FM Ciudad del Colla en Rosario, Colonia. 94.5 FM Internacional en la ciudad de Rivera. 94.1 Casupá FM en Casupá, Florida. 93.7 La Elegida FM en Río Branco, en Cerro Largo. 107.3 FM Tranqueras, en Tranqueras, Rivera. Saludamos a los amigos que nos acompañan a través de la señal de la 93.3 Luna FM en Yun, en Río Negro. También saludamos a los que nos acompañan a través de 91.9 Mega FM Vergara 33. A través de la señal de los amigos de Mega FM, decíamos en Vergara 33. 90.1 FM Ideal Santa Lucía Canelones. 89.9 Utopía FM en la ciudad de 33. 89.3 del Molino FM en Pando, Canelones. Y a través de Radio Hit 88.5 en Santa Clara de Olimar, allí en el departamento de 33 en la zona oeste. Como siempre, saludamos a nuestros amigos en España a través de Punto del Plata FM. Punto del Plata es 89.2 en Toledo, en el sistema de FM, y también a través del sistema DAB digital para Madrid y Barcelona. Vaya el saludo grande a los que nos escuchan a través de la tele, a través de Mundo Cablevisión, a través del canal 6 de Radio Cable Mariscala, Carve Deportiva, y es la 1010. El saludo grande a la gente de Radio Cable Mariscala. Y también, por supuesto, vaya el saludo para los amigos que nos escuchan a través de Montevideo Night Radio, www.montevideonight.com.

0: 095-728-598 para comunicarse con nosotros. Para contarnos a esta hora de la mañana desde dónde están junto a nosotros, desde dónde están escuchando Canto y Fogón. También ustedes se pueden comunicar con Canto y Fogón a través del mail, que habitualmente no lo damos, pero capaz que alguno se puede comunicar por allí, que es programa@cantoyfogon.com.uy. Y nosotros ya nos vamos a la música, ya nos vamos al canto, pero antes de irnos a la música y al canto, vamos a hacer un repaso breve por la jornada en cuanto al clima a esta hora de la mañana, según nuestro meteorólogo José Serra. Una jornada que está comenzando con cielos nubosos, con lluvias a esta hora en algunos puntos del país. Algunas lluvias que están siendo con volúmenes importantes, que han sido ya desde ayer. Bueno, que ya venimos con un tiempo bastante inestable y bueno, hoy se está profundizando, por así decirlo, estas lluvias. Además, con vientos bastante intensos en zonas de tormenta. Es lo que nos está indicando José Serra para este comienzo de jornada. Las lluvias que se mantendrán con volúmenes, reitero, significativos en esta jornada, sobre todo aquí en el sur del país, que lentamente se van a ir trasladando hacia el noreste y este del país. Esas lluvias que, como decíamos, reitero, van a ser con volúmenes importantes en esta jornada, seguramente mañana. Cuando tengamos ya el acumulado de lluvias, bueno, va a ser un número importante. Las lluvias que permanecerán en nuestro territorio, por lo menos hasta el día de mañana, y en algunos lugares continuará el sábado. Lo que sí vamos a tener es un aumento importante y una rotación del viento que ya se está empezando a notar en algunas zonas del país. Y eso va a hacer que la sensación térmica descienda bruscamente. Muy atentos a este cambio de temperatura, porque mañana por la mañana a esta hora vamos a tener casi que la mitad de temperatura que estamos teniendo a esta hora de la mañana. Así que a tener mucho, mucho cuidado, porque las sensaciones térmicas producto del intenso viento que tendremos serán bajas. Y además, con la humedad, eso va a dar para que tengamos nuevamente, y en gran parte del sur del país, lluvias y tormentas. En el norte, bueno, en el norte, como decíamos, esas lluvias que hoy van a estar acompañando con volúmenes también importantes en cuanto a la cantidad de precipitaciones caídas en poco rato, bueno, seguirá siendo importante en la jornada de mañana, aunque ya mejoran las condiciones para el norte del país, aunque reiteramos, lo que se desploma es la temperatura. Hoy la máxima va a andar en el entorno de 19 grados, pero mañana viernes promedio las máximas van a estar en los 10 grados a 12, como mucho. Así que tengan esa precaución del caso. Y a eso le sumamos las mejoras temporarias para el sábado, con, eso sí, mucho viento, viento muy intenso, que nos va a estar acompañando ya desde esta jornada y bueno, va incluso a incrementarse los vientos, sobre todo en las zonas costeras aquí de Montevideo, San José, Colonia, Maldonado, Canelones y Rocha. Así que a tener mucha precaución. Y nosotros, ahora sí, ya nos vamos a la música, ya nos vamos al canto con el gran Carlitos Benavides. Se nos viene Carlos Benavides con Coplera de Sal Si Puede, desde el disco de Almacén y Bar. Luego se vendrá Bayúa Caraballo para cantar He Nacido, desde el disco Nacencia. Con estos dos temas comenzamos esta emisión de Canto y Fogón, ya con el número 3255. Juan Antonio Castro les dice que sean todos muy, pero muy bienvenidos.
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Así, así teníamos al gran José Larralde con el porqué. Sonando en esta mañana de jueves.

Por aquí nos decían, buenos días, Juan, saludos. Dice, acá te venimos escuchando, rumbo a Montevideo. Saludos de Jorge y Esteban, de la empresa Copay. Saludo grande a la gente de Copay, que vamos a comunicarnos con la gente de Copay para que nos cuenten de una linda actividad que tienen que ver con los coches de Copay, bibliotecas andantes, tienen la gente de Copay, y de eso vamos a estar hablando en Fogón Oriental. Bueno, un saludo grande para los amigos de Copay, en este caso para Jorge, para Esteban, para toda la barra. Manolo Cardoso, que es jubilado ya de Copay, recuerdo, fue de los primeros choferes, guarda, creo que Manolo era guarda de Copay, que nos escuchaba hace 15 años atrás. Le mandamos un saludo grande, capaz que nos está escuchando en su casa, tranquilazo, el querido Manolo Cardoso. Y por supuesto el saludo para Copay, para cada una de las empresas de transporte interdepartamental que sabemos que acompañamos a esta hora de la mañana, que vamos acompañando en la ruta, así que el abrazo grande para todos los amigos de las diferentes empresas. Buenos días, Juan, te saludamos desde la represa de Palmar, estamos trabajando en ruta 55, muy bueno tu programa, siempre te escucho, soy Luis Acosta, saludos. Saludos para el amigo allí trabajando en ruta 55, allá en la zona de la represa de Palmar. Un abrazo, gracias por estar allí presentes. Más mensajes. Por acá nos dice, buen día, Tati. Te escribe, que tengan una linda jornada. Te escribo desde Castillos. Saludos para Tatiana Pereira, allí desde Los Pagos de Castillos, sumándose a Canto y Fogón a través de la señal de la 103.1 a través de Esteña FM. Buenos días, soy Nico desde Piriápolis. Muy bueno el programa. Le mando saludos a Alberto de Empalme Olmos. Bueno, saludos para Nico allá en el hermoso balneario esteño en Piriápolis y para Alberto, que está por allí por la zona de Empalme Olmos, escuchándonos a través de la 89.3, a través de Del Molino FM. Gracias, Alberto, y un saludo para vos también. Seguimos, y ahora con Ricardo Ismael Taroco, un tema de José Silvio Curuelo que popularizará el maragato Daniel Solari, La Fronteriza. Luego nos vamos a ir a Paysandú con Tito Mendaro, nos va a dejar el tema Un Amor Eterno. Suena Canto y Fogón, precisamente allí en Paysandú, a través de Contacto FM, a través de la 106.9. El saludo grande para Juan Monzón, para Hecatombe, para Jonathan, Rodolfo, toda la barra allá en Paysandú, que siempre están con nosotros en Contacto 106.9.

0: Así teníamos a Fabián Marquicio en un estilo de samba para Hijo de la Luna, el tema que popularizaron los españoles de Mecano, pero versión folclórica desde el disco Décimas del Interior. Fabián Marquicio sonando en esta mañana de jueves, aquí en la mañana de Carve Deportiva, en la 1010 AM.
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0: Mensajes de ustedes a través del 095-728-598, 095-728-598. Buenos días, Juan. Saludos desde Melo. Nos manda Ramón Duera. Saludos para Ramón. Abrazo grande para vos allí en Melo. Buenos días, soy Washington de Zapicán, pero hace muchos años estoy en Atlántida y trabajo en Montevideo en los ómnibus. Y saludos, envía por allí el amigo Washington, allí trabajando en los ómnibus en Montevideo. Un abrazo grande, como siempre, para toda la gente del transporte que sabemos que nos acompañan tempranito en la mañana, ¿no? Mucha gente que a esta hora saca el coche, ¿no? Como se dice, ¿no? De las diferentes terminales. Para comenzar la jornada, y bueno, sabemos que los estamos acompañando, los amigos de los ómnibus. Muchísimas gracias por estar allí prendidos a canto y fogón. Como el amigo Jonathan Vinasco, mi querido amigo de la Mole, que siempre está escuchándonos. Buenos días, quisiera escuchar la polca La Comadreja. Soy de Tupambaé, nos dice Flor. Saludos para Flor, allí desde Tupambaé, escuchándonos a través de Radio Hit, a través de la 88.5. Y ya que estábamos con temas de España, vamos a escuchar otro tema en versión folclórica uruguaya, en este caso por Tabaré Arapí y Gabriel Araújo. Me quedo contigo, de Los Chunguitos, la versión folclórica uruguaya de Tabaré Arapí, el hombre de los pagos de La Paz, Canelones, y Gabriel Araújo. Me quedo contigo. Suena aquí en Canto y Fogón en esta mañana de jueves a través de Luna FM, a través de la 93.3 en Yung, Río Negro.

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4: Buen día, Juan. ¿Todo tranquilo? Saludo desde Río Branco, en la capital de Montevideo, trabajando. Un abrazo.

Allí teníamos al chaqueño Palavecino con esta versión de Caballo Viejo desde el disco El Gusto Es Mío del año 2015, este clásico del folclore venezolano sonando en esta mañana de jueves aquí en Canto y Fogón.

Mensajes a través del 095-728-598. Por aquí saludamos al amigo Miguel, que nos escribe desde Maldonado. Dice: me acompañan en el viaje rumbo a Montevideo todos los días, pero es la primera vez que les escribo. Muchas gracias por lo que hacen a diario. Nos dice Miguel desde Maldonado, Montevideo, haciendo ruta y acompañándose con canto y fogón. Gracias, Miguel. Un abrazo. Por acá dice: buenos días, Juan. Soy Carlos desde la ciudad de Rivera. Te escuchamos a través de la 94.5, a través de FM Internacional. Soy parte junto con Santiago de la empresa distribuidora de subproductos de Conaprole para Rivera, Bichadero y Minas de Corrales, ya aprontando el camión para emprender viaje por ruta 5, 27 y 28 para Pueblo Minas de Corrales y deleitar nuestra jornada escuchando tu programa con una generadora de buenas energías y calidez humana. Bueno, un saludo grande y nos pide por allí dos temitas. Abrazo para el amigo camionero allí de Conaprole, entonces en Rivera, allí llevando los subproductos de Conaprole, todo lo que es yogures, quesos. Un abrazo para el amigo allí, para Bichadero y Minas de Corrales, desde Rivera, prendido a la 94.5, prendido a FM Internacional. El abrazo grande a Marcelo Doninelli y a toda la barra allá de Internacional en Rivera, que siempre nos están retransmitiendo en cada jornada, ¿no? Mauricio, yo creo que dije Marcelo, es Mauricio Doninelli. El abrazo para él y para toda la barra allá en Internacional de Rivera. Por acá nos dicen: buenos días, Juan, saludos, te escucho desde Los Pagos de Salto. Nos decía celular terminado en 414, saludos para el amigo desde Salto. Fuerte abrazo, dice, escuchándolos en el camión desde Carolina del Norte. Saludos de Tito, saludo grande para Roberto Martínez, el Tito, allí escuchando canto y fogón desde Carolina del Norte. Qué lindo que estén por allí prendidos, prendidos a canto y fogón, en este caso allí desde esa zona del departamento, del estado de Carolina del Norte, en Estados Unidos, escuchándonos. Seguimos, se vienen ahora Ricardo Villalba y Darío García, Con Pinches para Toda la Vida se llama el disco, Hermano del Interior. Saludamos a cada rincón del interior del país que nos acompañan en cada jornada aquí desde Canto y Fogón.

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0: Los Sucará, allí los teníamos con estos techos de cartón sonando en esta mañana de jueves. Saludamos a todos los amigos allá en Rocha, Castillo Cesteña, quise decir, y mezclé las palabras. Sepan disculpar que el conductor está dormido todavía. Esteña FM, les decía, a través del 103.1 del dial, allí presentes. Saludo para Nico Molina, para allí Juan Eduardo, para toda la barra,
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0: El saludo para el amigo Juan Ojeda, que nos preguntaba cómo hacía para mandar material. Él es cantautor, nos decía, bueno, le decimos al amigo y a todos los cantautores que puedan estar escuchando que lo tienen que tener grabado en MP3, en lo posible en un estudio, en fin, no sea una grabación de un celular casera, porque obviamente estamos en FM, en 17 radios de FM en el interior, y tiene que tener un mínimo de calidad técnica para emitirse. No opinamos de la calidad musical del artista, sino de la calidad técnica, por ese motivo de salir en FM estéreo, y también por internet, por supuesto. Entonces, la calidad técnica es fundamental para irradiar los productos, o mejor dicho, las canciones, los productos musicales. Por eso es lo que pedimos, y lo pueden enviar a programa@cantoyfogon.com.uy, que es nuestro correo electrónico, programa@cantoyfogon.com.uy, que allí pueden estar enviándonos vuestros materiales.
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0: Le mandamos un saludo grande al coche 329, no sé si es coche 329 o línea 329, que por allí nos mandaban saludos por allí también. Por acá nos dicen, hola, buen día, gente fogonera. Dice, por suerte no hace tanto frío. Dice, hermosa la música. Cata desde Playa Pascual. Sí, Cata, pero ojo, Cata, porque no te confíes que ya mañana vuelve el frío, Mañana volvemos al frío que estamos teniendo estos días, Buenos días, Juan, ¿qué tal? Un gran saludo para los peones rurales de todo el país. Nos dice desde Canarias, Lanzarote, Virginia y Luis, Montevideano y Sanducero, que nos escuchan allí desde Lanzarote. Qué lindo lugar, Lanzarote, escuchándonos en esta mañana de jueves. Gracias a aquellos que se comunican con nosotros, en este caso desde España, desde Islas Canarias, Lanzarote, allí sumándose a Canto y Fogón. Buenos días, Fernando, desde Maldonado, les escribe desde la recepción de mi laburo, acá escuchándolos. Les puedo pedir Río de los Pájaros por Catherine Bernes, nos dice Fernando. Saludos para Fernando, allí trabajando en la recepción. Suponemos que es en algún hotel, quizás, ¿no? Suponemos, capaz que es una recepción de un... debe ser recepción de un hotel, ¿no? Sí, de Fernando. Gracias, Fernando, por comunicarte con nosotros. A todos los amigos de las diferentes empresas hoteleras del país, que están allí al firme siempre con Canto y Fogón. Juan, buen día. Saludos desde Río Branco. Rolín Negro, como siempre, mandándonos un abrazo. Gracias, Rolín. Saludos. Buenos días, Juan. Los saludos de Jung. Un abrazo. Muy bueno el programa, nos dice Jorge. Saludos para Jorge, allí prendido a Canto y Fogón desde Jung. También le mandamos un saludo grande al amigo Ricardo Conti, que nos manda saludos desde Mercedes. Saludos para Ricardo Conti, entonces, allí prendido a Canto y Fogón desde Los Pagos de Mercedes. Y nosotros seguimos disfrutando ahora de la música y el canto de Carlos María Fossati, Un Jazmín en Santa Clara. Luego se vendrá Aníbal Sampaio con La Cañera. Así suena Canto y Fogón en esta mañana de jueves en todo el país, a través de Carve Deportiva 1010 AM y por internet al mundo, carvedeportiva.uy.

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9: Las 7 horas, 3 minutos.
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5: Canto y Fogón, soy Gabriel de Los Ángeles, California, para mandarles saludos. Muy buenos sus programas. Los escucho siempre. Gracias.

Allí, allí teníamos la música y el canto de Gabriel Mayada con esta Zamba del Albañil sonando en esta mañana de jueves. El saludo para el amigo allí, camionero en Los Ángeles y sumándose a Canto y Fogón. Muchas gracias por tu mensaje allí desde Estados Unidos a todos los uruguayos fuera de fronteras, en este caso en especial para los que nos están escuchando desde Estados Unidos. Por aquí nos dicen, buenos días, Lorena y Gustavo, escuchándolos acá desde 33, linda temperatura por acá hoy, por suerte, nos dicen allí los amigos, dice Prendidos Utopía. Saludo grande, gracias por estar prendidos a Utopía FM allí en la ciudad de 33, sumándose por supuesto a todo el país, a todo el Uruguay, que nos acompañan en cada jornada, no solamente allí en 33 sino en todo el país. Es lo que tratamos de hacer desde Canto y Fogón, que no sea un programa que se escuche solamente a nivel local, sino se escucha en todo el país, y eso es lo que mucho agradecemos, de estar junto a ustedes en todo el país y no ser un programa de una sola radio, ¿no? Es lo que decimos, ¿no? Un programa federal llegando a todo el Uruguay. Algún día la esperanza. Mensajes a través del 095-728-598. Por acá nos dicen, buenos días, Juan. Soy el Pelu de Joaquín Suárez, Uruguay. Un saludo para Daniel el Suricata, amigos de Salidas al Monte. Te saludo como siempre desde Don Benito, Badajoz, España, escuchándonos. Saludos para el amigo allí en Don Benito, también para Pablo Novarto, parece que dijera, desde Fray Ventos, que nos mandaba saludos. Gracias, Pablo, por allí escuchando Canto y Fogón, por allí prendido al sentir del folclore desde la perla del litoral, desde la ciudad de Fray Ventos. Más mensajes. Por acá nos dicen, buenos días, los escucho desde Durazno. Vamos arriba con el programa, nos dice Julio el Pulga. Saludos para el Pulga de Durazno, allí sumándose a Canto y Fogón. Gracias, Pulga, para vos un abrazo. También por acá nos dicen, buenos días, soy Ricardo Meléndez de La Floresta, Canelones. Acá vamos rumbo al trabajo, muy buena la radio. Saludos para Ricardo, allí prendido a Canto y Fogón rumbo a los pagos de su trabajo, supongo Montevideo quizás, ¿no? Pero bueno, desde La Floresta comunicándose con nosotros. Seguimos ahora con la música y el canto de Gabriel Martínez Camejo, otro Gabriel, pero en este caso de los pagos del Tala, con el tema Hombrecito, de los versos de Estanislao Riera. Gabriel Martínez Camejo, desde Tala vienen noticias, dice el disco, el nombre del disco de Gabriel Martínez Camejo, sonando a través de la señal de 100.1, a través de FM Digital, allí entre las sierras minuanas.

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0: Por acá nos decían, buenos días, Juan. Francesca dice, regresando de Yung a la capital, un abrazo. Saludo grande para Francesca desde Yung a la capital, regresando y acompañándose con canto y fogón. Muchas gracias a todos aquellos que van haciendo ruta, que sabemos que la radio web es una compañía, porque claro, con el celular ponés y nos podés escuchar en la ruta. Por suerte mejoró bastante, no todo lo que quisiéramos, pero mejoró bastante en los últimos años la conexión de celular en ruta. Y bueno, muchas rutas nos pueden escuchar mientras van manejando, van, ponen el celular antes de arrancar. Eso es importante para no andar agarrando el celular cuando uno va manejando. Antes de arrancar, pones Canto y Fogón Radio. Mensajes a través del 095728598. Otro más que va rumbo al trabajo, el amigo Alejandro, que nos dice, buenos días, Juan, aquí vamos en camino al trabajo en José Ignacio. Buena jornada para todos, nos dice Alejandro, desde La Capuera a José Ignacio, acompañándose con canto y fogón. Gracias, Alejandro. Un abrazo para vos,
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0: Por acá nos decía Angelina García, saludos. Los escucho desde Madrid, España. Un abrazo. Me vine de Durazno hace ya 25 años. Saludos. Saludos para la amiga Angelina, escuchándonos. Más mensajes. Por acá nos decían, buenos días, Juan. Un abrazo. Buena jornada para vos. Susana, acá desde los, desde el pago más grande, el pago de la patria gaucha. Saludos. Dice, esperemos ver el sol hoy, aunque está difícil hoy, hoy con la lluvia. Va a estar difícil ver el sol. Saludos a Susanita allí desde los pagos de Tacuarembó.
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4: Mega FM presenta la hora. 7:31.
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2: Seguimos disfrutando de la buena música del canto en esta mañana de día jueves. Ahora con Alfredo Zitarrosa, Chamarrita de una bailanta.

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0: Así teníamos a Daniel Guerra, Mi Pueblo Entre Serranías, dedicado para los pagos de Aiguá, que hoy 7 de mayo está de cumpleaños. Aiguá, le mandamos un saludo grande a todos los amigos que en Aiguá sabemos que tenemos en sintonía, que sabemos que nos acompañan. Y bueno, saludarlos a los amigos de Aiguá en este día que están celebrando 120 años de ese proceso fundacional de Aiguá. Aquel 7 de mayo de 1906, Aiguá comenzaba a dar sus primeros pasos en lo que fue la declaración como centro poblado para Aiguá. En aquella fecha, ese poblado al norte de el departamento de Maldonado tenía allí la denominación como pueblo. En 1892, Margarita Muniz había donado el predio que ocupa hoy la ciudad de Aiguá. Y en 1906, allí se toma como fecha de declaración de centro poblado Aiguá, allí en esa zona norte del departamento de Maldonado. Y saludamos, por supuesto, a todos los amigos, que tenemos unos cuantos oyentes allí en el norte de Maldonado, acompañándose con canto y fogón siempre. Bueno, el abrazo grande a toda la gente de Aiguá, hoy que están cumpliendo 120 años de su declaración como pueblo. Y saludamos, por supuesto, levantando la copa de Rosés, como siempre. 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
0: Y seguimos con la música, seguimos con el canto. Se nos viene Jorge Nasser con Las Décimas, sonando en esta mañana de jueves a través de Impacto Azul FM, a través de la 98.9, que en un rato se viene Leo Pilón, se vienen las noticias, y luego Encarando la Mañana con Daniel Rojas y toda la barra del periodístico líder allí en el litoral centro del país.

0: Allí teníamos al dúo Caminantes desde San Jacinto y esta versión de Caballo que no galopa. Fernando Ferreira y Raúl Olivera, dúo Caminantes, en el final de esta edición de jueves. Mucha lluvia para hoy, también aumento del viento y descenso de temperatura para las próximas horas, es lo que nos indica José Serra para esta jornada de jueves. Mañana viernes, Dios mediante, nos volvemos a reencontrar en este mismo punto del dial para arrancar juntos otro día más. Juan Antonio Castro les agradece por la compañía y les desea que tengan todos una muy buena jornada.
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15: Las 8 horas, 5 minutos.
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1: Buenos días, oyentes de Mega FM, bienvenidos a esta primera edición informativa que corresponde este jueves 7 de mayo, cuando pasan 8 minutos de la hora 8.
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1: Cielo cubierto con precipitaciones y tormentas en nuestra ciudad a esta hora. La temperatura actual es de 19 grados, 2 décimas. La máxima pronosticada para hoy 21 grados, mínima de 14. Cielo nuboso y cubierto, precipitaciones y tormentas con mejoras temporarias. Descenso de temperatura hacia la noche. Está vigente una advertencia meteorológica color naranja y amarilla para gran parte del territorio nacional, afectando a nuestro departamento, la alerta color naranja por tormentas fuertes y puntualmente severas. La misma regia hasta la hora 8:45 de hoy. Por el momento, se estará actualizando a esa hora el boletín meteorológico e informaremos cómo continúa la situación a nivel país. Para mañana viernes, el pronóstico indica cielo nuboso y cubierto con precipitaciones y probables tormentas, ventoso en zonas costeras, 16 grados, la máxima para mañana, la mínima de 8. El sábado, nuboso y cubierto, precipitaciones aisladas, ventoso en zonas costeras, bajas sensaciones térmicas. 13 grados la máxima para el sábado, la mínima de 5.
2: A continuación, le presentamos la cotización de la moneda.
1: El dólar cotiza 38,65 a la compra, 41,05 a la venta. Dólar euro 39,15, 40,55. Euro 44,33, 49,62. Peso argentino 002,020. Real 7,45 y 9,15. Compra-venta respectivamente.
2: A continuación, resultados del juego de azar.
1: Números ganadores de la quiniela nocturna de la pasada jornada, miércoles 6 de mayo. Primero 378, del segundo al décimo 540, 437, 863, 388, 630, 115, 551. 483, 191. Del undécimo al vigésimo, 702. 479, 537, 608. 849, 019. 839, 286, 152 y se repite el 152. Reiteramos que a la cabeza salió el número 378. Números ganadores de la tómbola nocturna de la pasada jornada: 02, 08, 10, 15, 19, 30, 37, 39, 40, 49, 51, 52, 63, 78, 79, 83, 84, 86, 88 y 91.
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2: Las 8 horas, 12 minutos.
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1: Recomendaciones del SINAE ante pronóstico de tormentas fuertes y ciclón extratropical. La advertencia se extiende hasta el domingo 10 de mayo. El Sistema Nacional de Emergencias emitió una serie de recomendaciones ante el pronóstico de tormentas fuertes y la posterior formación de un ciclón extratropical que se extenderá hasta el domingo 10 de mayo. fuerte frente a una tormenta asociada con lluvias intensas y vientos fuertes, mantenerse informado sobre pronósticos y advertencias de las autoridades, tomar especiales precauciones con niños, adultos mayores, personas con discapacidad y personas enfermas. Se recomienda no dejarlas solas, evitar la circulación innecesaria de personas y vehículos, mantener a los animales domésticos en lugares protegidos, retirar de jardines y balcones objetos que puedan ser impulsados por el viento, cerrar y asegurar puertas y ventanas exteriores y evitar permanecer cerca de ellas. Si es necesario, refugiarse en la habitación más protegida de la vivienda. En caso de tener que permanecer fuera del hogar por muchas horas, llevar alguna prenda adicional como medias, calzado, etc. En caso de tener que circular, no cruzar por caminos, calzadas o puentes inundados. Desplazarse en autos, motos o caballos no disminuye el riesgo de ser arrastrado. Transitar por rutas principales y en horas diurnas, conducir con extrema precaución, disminuir la velocidad, aumentar la distancia con el vehículo delantero, circular con visión panorámica atendiendo a la caída de cables, ramas, etc. Evitar maniobras bruscas y no frenar de forma abrupta. Ante actividad eléctrica, alejarse de espacios abiertos y de torres, alambrados o cualquier estructura metálica. Alejarse de la costa y no bañarse en piscinas, playas o ríos. Evitar refugiarse bajo los árboles. La madera mojada es conductora de la electricidad. En la medida de lo posible, evitar el uso de teléfonos celulares. En caso de advertir cables de tendido eléctrico caídos, no tocarlos y notificar de inmediato a las autoridades. Desconectar antenas y entradas de TV cable y en zonas rurales desenchufar los aparatos electrónicos. En caso de que se interrumpa el suministro de energía eléctrica, notificar la situación a la línea de reclamos de UTE, que es el 0800-1930, o enviar un SMS al 1930 con la palabra luz y el número de cuenta, que es el que figura en amarillo en la parte superior derecha de la factura. En todo momento, mantener la calma y en caso de emergencia, llamar al 911. Estas son las recomendaciones entonces del SINAE. Por su parte, las faltas a los centros educativos no se contarán en caso de alerta meteorológica amarillo-naranja, aunque se pasará la lista. Así lo informó el presidente de la ANEP, Pablo Caggiani, quien remarcó que en caso de alerta roja por el clima, se cierran los centros de estudio por protocolo de seguridad de los estudiantes. Añadió en diálogo con los medios que los comedores también permanecerán abiertos ante esta situación, al tiempo que aclaró que la alerta pública de color rojo para personas en situación de calle no afecta la educación.
3: Acá hay que ser como muy precisos. Nosotros tenemos un protocolo que se rige por lo que son las advertencias del INUMED y del Sistema Nacional de Emergencia. Allí, cuando hay alerta amarilla o naranja, los centros están abiertos, se pasa lista, pero se justifica la falta. Esto porque, digamos, la prioridad es el cuidado de los estudiantes. En los casos donde hay alerta roja, que es del INUMED y del Sistema Nacional de Emergencia, los centros educativos se cierran, digamos, si sucede antes del horario de funcionamiento, o bueno, en caso de que haya estudiantes, se convoca a los padres a retirarlos siempre que sea posible, si no quedan en el centro. En este caso, la alerta roja que declara Presidencia tiene que ver con la situación de calle, no es del INUMED y el Sistema Nacional de Emergencias, que es el que rige el protocolo de inasistencia.
4: ¿Y en este sentido los comedores también permanecerán abiertos?
3: Sí. Si no hay alertas meteorológicas de estos dos organismos, nosotros tenemos clases normales y servicios normales.
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1: Accidente de tránsito se registró ayer en los accesos a Vergara, ruta 18. Fuentes indicaron a Mega FM que alrededor de las 17:30 horas de ayer se registró una colisión entre dos camionetas en la rotonda de accesos a la ciudad de Vergara. En una camioneta Toyota matriculada en el departamento de La Valleja, viajaba un masculino oriundo de la ciudad de 33, escribano jubilado de 76 años de edad, quien fue trasladado en ambulancia. El mismo sufrió traumatismos varios y fue trasladado para la realización de tomografía. En la otra camioneta, una Wingle 5 perteneciente al Ministerio de Defensa, circulaban dos hombres y una mujer, quienes resultaron ilesos. Datos recabados por Mega FM indican que el vehículo militar circulaba en dirección a Río Branco, mientras que la camioneta Toyota intentaba ingresar a Vergara. Trabajaron en el lugar efectivos de la policía local, personal de tránsito y servicio médico.
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1: Estrategias para desestacionalizar el turismo en 33. Con el firme objetivo de transformar la dinámica turística del departamento, la Dirección General de Desarrollo Económico y la Dirección de Turismo iniciaron una serie de reuniones de trabajo con referentes de los sectores hotelero y gastronómico de la capital departamental. Durante el encuentro, las autoridades presentaron un nuevo modelo de gestión que busca captar eventos deportivos, culturales y sociales de gran magnitud para generar un flujo de visitantes constante durante todo el año y no solo en fechas puntuales. Entre las preocupaciones planteadas por el sector privado, se destacó la necesidad de fomentar que los contingentes que llegan por eventos utilicen la infraestructura formal de alojamiento para maximizar el derrame económico local. Sobre estos proyectos, que incluyen un foro internacional en agosto, el campeonato de fútbol en 2027, dialogamos con el director de Desarrollo Económico de la Intendencia Departamental, Rodrigo Núñez, quien profundizó en esta visión de trabajo conjunto entre el sector público y privado.
5: La verdad que sí, tuvimos una reunión desde la Dirección de Desarrollo Económico y desde el Departamento de Turismo, que depende de la Dirección de Desarrollo Económico, con los hoteles y con los restaurantes, específicamente en este caso de la capital del departamento de 33. Uh-huh. En este caso es una reunión que por parte de ellos se comentó que es una de las primeras veces que se tiene este tipo de reuniones, y el motivo fue presentar una propuesta que tenemos de trabajo por parte de la Intendencia, que es un poco un cambio de modalidad que creo que va a favorecer específicamente aquellos lugares como la ciudad de 33 y como Vergara, que quizás no son lugares turísticos como tal, como sí podría ser Charqueado o la Quebrada de los Cuervos, que implica el empezar no a dejar de lado el trabajo en pos de presentar los lugares turísticos, reitero, como Charqueada y la Quebrada de los Cuervos, sino empezar a un trabajo más directo de atracción de eventos, ya sea eventos deportivos, eventos culturales, eventos sociales, que desde la Intendencia consideramos importante traer a 33 y que eso genere un derrame económico. Esa fue la propuesta que les presentamos a los hoteles y a los restaurantes de la capital, lo vieron con muy buenos ojos, y bueno, y en esa línea, bueno, es la que vamos a empezar a trabajar. Como siempre decimos, nosotros antes de empezar a trabajar en una propuesta, buscamos tener el respaldo, en este caso del sector privado, a veces de las personas involucradas en el tema, porque son ellos los que realmente les favorece o no las políticas públicas que hagamos desde la Intendencia, ¿no?
1: ¿Hubo planteado alguna principal preocupación por parte de hoteles y restaurantes del departamento?
5: La preocupación sobre todo es en el tema de cuando los eventos vienen, sobre todo los eventos deportivos, uh-huh. Por ejemplo, campeonatos de baby fútbol o otro tipo de eventos, y no se alojan en los hoteles o en las casas que están para alquilar, sino que se alojan en lugares gratuitos, ya sea lo que puede ser la villa estudiantil, claro, o lo que puede ser el batallón en el caso de 33. Bueno, esa es el cambio que queremos hacer de a poquito, en este caso, como fue anunciado hace unos meses por parte del intendente y va a ser vuelto a comunicar en estos días. Hay un torneo de baby fútbol internacional en el que Vergara participó en otras ediciones, que es la Copa Latinoamericana de Ciudades Turísticas, que en este caso se trajo ese evento al departamento de 33 con la intención de que, bueno, se alojen en los hoteles y en los espacios que hay para alquilar como forma de generar un derrame económico en el departamento.
1: ¿Sería una opción que las intendencias, digamos, o los municipios brinden apoyo para esto?
5: Claro, exacto. El principal apoyo que puede brindar en este caso la intendencia para favorecer esto es buscar otras opciones, ya sea una colaboración indirecta, vamos a decir, en el alquiler o ayudar con el alquiler, y uh-huh. no siempre estar como prestando el alojamiento. Entonces a veces pasan que vienen eventos a 33 y vemos que no genera una movilización en la ciudad y en el departamento. En este caso, Estamos hablando de dos eventos que ya hemos logrado con el equipo de la dirección, con quien fuera alcalde de Vergara, Fidencio González, y el resto de los compañeros de la Dirección de Desarrollo Económico, que tienen que ver con el campeonato de baby fútbol, que va a ser en febrero del año 2027, que va a movilizar alrededor de 500 jóvenes y niños de casi 10 países, ¿no?, de América. Y después, este año, en agosto, en 33, un foro internacional que también va a involucrar la llegada de autoridades al departamento, y bueno, eso va a generar movilización. En el caso de Vergara, sabemos que no hay una gran capacidad hotelera, lo que genera, vamos a decir, que ese tipo de eventos no puedan venir, pero a veces sí se puede generar a través del museo, que es lo que queremos trabajar con Nazarena. Hay un público que le interesa determinadas cosas. Para esta zona puede ser Dionisio Díaz, conocer más la historia de Dionisio Díaz, la misma historia de Serafín Jota García, el proyecto de murales que está haciendo la alcaldesa Nazarena Barreto, bueno, el Museo Antropológico. Creemos que esas cosas pueden ir potenciando actividades secundarias, actividades que obviamente van a llegar a la ciudad de 33.
6: O sea que se habla de generar actividades, digamos, durante todo el año y no solo en fechas puntuales, tal vez.
5: Exacto, exacto. Cuando uno ve las cifras del turismo de 33, ve claramente que en el Festival del Olimar es cuando llega una gran cantidad de turistas, los hoteles están ocupados, los restaurantes están ocupados, genera un movimiento económico no solo en la ciudad, sino en todo el departamento, pero durante el año, bueno, eso baja considerablemente. Obviamente hay turistas que vienen a Charqueada, que vienen a la Quebrada de los Cuervos, pero son turistas que seguramente no más de un fin de semana permanezcan en el departamento, o muchas veces sea algo por el día. Eso es lo que queremos cambiar, quizás a través de un evento o un congreso, o ya sea social, cultural, deportivo, en la capital del departamento, que es donde hay capacidad hotelera para este tipo de actividades. Bueno, que ese sea el centro, y que Vergara, Charqueada, Quebrada de los Cuervos puedan ser destinos para determinado público. Reiterando que en Vergara, el Museo Antropológico, la historia de Serafín J. García, y en El Oro la historia de Dionisio Díaz, es lo que queremos trabajar para esta zona.
6: Bien, Rodrigo, así que bueno, un balance positivo de esta reunión. Los actores turísticos

Ahora sí me gustó. Yo creo que se va a llover más fuerte en el transcurso de las horas, ¿no? Porque veo que está muy oscuro por acá, ¿no? Bueno, vamos a ir más mensajes por aquí. Tengo mensaje que ya lo voy a estar leyendo. Gracias a la gente que se está comunicando con nosotros en esta mañana de lluvia, ¿no? A ver qué es esto.

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1: Son las 9 de la mañana.
2: Seguimos el punto, y ahí estaba mi Morgan versión de Dur Race de 33. Voy cambiando un poco la carpeta musical, ¿eh? Tengo Carlos Santos por acá, ¿eh? El Remador, me pidieron por acá. 095-91-89-25. Muchas gracias a toda la gente que está en sintonía. Qué linda, linda mañana para escuchar buena música, porque viste, no hay nada para hacer. Afuera no se puede hacer nada. Así que concentrado adentro, haciendo alguna cosita, y de ahí poner a la radio, escuchar música. Bueno, la música que tú quieres escuchar, ¿eh? Carlos Santos. Un remador, por acá me pidieron, por acá el remador. Ya voy a ir a los mensajes que la gente me está mandando, ¿eh?

0: remador Carlos Santos. Tengo audio por acá, a ver quién me está mandando un audio por acá. El amigo Ramón Piris. Ya voy a ir al audio de este amigo Ramón. Está en el CTI, está con el cuadro de él. Está en el CTI. Bueno, por acá me mandan un mensaje. A ver si lo puedo bajar. Dice por acá: buenos días, Daniel Pereira de 33, dice. Pero vino en Maldonado, vivo en Maldonado. Qué lindo programa. Recuerdo los años 97 y 98 de un grupo de musical de la ciudad de Vergara, se llamaba Superstar. Vos sabés que sí, que me suena, pero no, vos sabés que no tengo nada, Superstar, no me acuerdo yo, la verdad que no sé nada. Estoy como cascudo ciego, fuera de foco, pero se me olvido de algunas cosas, ¿no? Porque, no recuerdo. El Maldonado lluvia desde la madrugada, ¿bien? ¿Sí? Así que un gran saludo para este amigo que nos manda este mensaje muy lindo, Gustavo, dice Gustavo por acá, no sé. Bueno, muy bien, así que Superstar, sí. No sé quién, a ver si alguien me puede orientar porque yo no recuerdo, la verdad que no recuerdo. Tengo a mi amigo Ramón. ¿Qué dice Ramón Piris? ¿Quién está en el CTI? No sé. Ah, acá.
1: Buen día, Rosalino. ¿Cómo le va? ¿Cómo ha pasado? ¿Anda bien? Espero que sí, ¿no? Acá en Vergara llueve torrencial. Medio cambia un poquito y se larga de vuelta, pero mire que está todo lleno. Bueno, de fútbol no vamos a hablar todavía, no. Nosotros estamos en el CTI, los vecinos están ahí, están en el intermedio, están. Bueno, pase dejando huella por el chaqueño, para el vecino. Un abrazo grande y nos estamos viendo si Dios quiere. Y gracias por todo.

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0: 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Muy bien, estamos en la mañana de Mega, está lindo para escuchar buena música, escuchar algunos recuerdos también. Tengo unos recuerdos acá que hace mucho tiempo que no paso. ¿Se acuerdan de los Columbias? Bueno, soy el único que tengo. Yo no sé si alguien tiene de los Columbias como tengo yo acá, no sé. Pero tiene muchos años, ¿no? Otrora.
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0: Oyentes de Mega FM, este es nuestro flash informativo correspondiente a este jueves 7 de mayo, cuando son las 10 de la mañana exactamente. Rige doble advertencia meteorológica de Inumet por tormentas fuertes y puntualmente severas hasta la hora 11:45 de hoy. En nuestro departamento, la alerta color naranja afecta a las localidades de Cerro Chato, Ejido de 33, Isla Patrulla, María Albina, Santa Clara de Olimar, 33 Ciudad, Valentines y Villa Sara. Mientras tanto, la alerta color amarillo, mismo fenómeno, menor intensidad, afecta a las localidades de Arrocera Zapata, Rosal 33, General Enrique Martínez, Mendizábal, Rincón y Vergara. Doble alerta meteorológica por tormentas puntualmente fuertes y lluvias abundantes hasta la hora 11:45 de la mañana de hoy. Recomendaciones del SINAE ante pronóstico de tormentas fuertes y ciclón extratropical. La advertencia se extiende hasta el domingo 10 de mayo. El Sistema Nacional de Emergencias emitió una serie de recomendaciones ante el pronóstico de tormentas fuertes y posterior formación de un ciclón extratropical que se extenderá hasta el domingo. Frente a una tormenta asociada con lluvias intensas y vientos fuertes, mantenerse informado sobre pronósticos y advertencias de las autoridades. Tomar especiales precauciones con niños, adultos mayores, personas con discapacidad y enfermas. Se recomienda no dejarlas solas. Evitar la circulación innecesaria de personas y vehículos. Mantener a los animales domésticos en lugares protegidos. Retirar de jardines y balcones objetos que puedan ser impulsados por el viento. Cerrar y asegurar puertas y ventanas exteriores y evitar permanecer cerca de ellas. Si es necesario, refugiarse en la habitación más protegida de la vivienda. En caso de tener que permanecer fuera del hogar por muchas horas, llevar alguna prenda adicional como medias, calzado, etc. En caso de tener que circular, no cruzar por caminos, calzadas o puentes inundados, desplazarse en autos, motos o caballos no disminuye el riesgo de ser arrastrado. Transitar por rutas principales y en horas diurnas, conducir con extrema precaución, disminuir la velocidad, aumentar la distancia con el vehículo delantero, circular con visión panorámica atendiendo la caída de cables, ramas, etc., evitar maniobras bruscas y no frenar de forma abrupta. Ante actividad eléctrica, alejarse de espacios abiertos y de torres, alambrados o cualquier estructura metálica, alejarse de la costa y no bañarse en piscinas, playas o ríos, evitar refugiarse bajo árboles, la madera mojada es conductora de la electricidad. En la medida de lo posible, evitar el uso de teléfonos celulares, en caso de advertir cables de tendido eléctrico caídos, no tocarlos y notificar de inmediato a las autoridades. Desconectar antenas y entradas de TV cable y en zonas rurales desenchufar los aparatos electrónicos. En caso de que se interrumpa el suministro de energía eléctrica, notificar la situación a la línea de reclamos de UTE, que es el 0800-1930, o enviar un SMS al 1930 con la palabra luz y el número de cuenta, que es el que figura en amarillo en la parte superior derecha de la factura. En todo momento, mantener la calma y en caso de emergencia, llamar al 911. Las faltas a los centros educativos no se contarán en caso de alerta meteorológica amarilla o naranja, aunque sí se pasará lista. Así lo confirmó el presidente de ANEP, Pablo Cajiani, quien remarcó que en caso de alerta roja por el clima se cierran los centros de estudio por protocolo de seguridad de los estudiantes. Añadió que los comedores se permanecerán abiertos ante esta situación, al tiempo que aclaró que la alerta pública de color rojo para personas en situación de calle no afecta a la educación.
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0: Información necrológica, falleció hoy en 33 el señor Abelardo Yamandú Castro Guerrero, su esposa Marianela Ferreira Chávez, hijos Federico y Natalia Castro, hijos políticos Sebastián González y Noelia Ríos, su nieta Liz González, hermanos Luis y Adriana Castro. Demás familiares participan con pesar dicho fallecimiento e invitan al acto de sepelio a realizarse hoy a la hora 16 en el cementerio municipal de la ciudad de Vergara. Velatorio en sala número 1 de Empresa Grupo Ocaso en nuestra ciudad. Reiteramos la información necrológica, falleció hoy en la ciudad de 33 el señor Abelardo Yamandú Castro Guerrero. Su esposa Marianela Ferreira Chávez, sus hijos Federico y Natalia Castro, hijos políticos Sebastián González y Noelia Ríos, su nieta Liz González, hermanos Luis y Adriana Castro. Demás familiares participan con pesar dicho fallecimiento e invitan al acto de sepelio a realizarse hoy a la hora 16 en la necrópolis municipal de Vergara. Velatorio en sala número 1 de Empresa Grupo Ocaso. Hoy, al cumplirse un mes del fallecimiento de María Eugenia Lima, su familia colocará una placa en la necrópolis local a la hora 16. Se invita a amigos y familiares que deseen acompañar. Reiteramos, al cumplirse hoy un mes del fallecimiento de María Eugenia Lima, su familia colocará una placa en la necrópolis local a la hora 16. Se invita a amigos y familiares que deseen acompañar.
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0: Cielo cubierto con precipitaciones en nuestra ciudad, 16 grados, 4 décimas la temperatura actual. La máxima pronosticada para hoy, 21 grados, mínima de 14. Cielo nuboso cubierto con precipitaciones y tormentas, mejoras temporarias, descenso de temperatura es lo que indica Inumet para las próximas horas.
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4: Las 10 horas, 9 minutos.
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4: Las 10 horas, 9 minutos.
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1: Una mujer se encuentra detenida en la seccional novena de Vergara tras provocar daños en un comercio en la zona céntrica de nuestra ciudad. En la madrugada de hoy, la policía detuvo una femenina. La misma provocó daños en reja y vidrio de un local comercial que gira en el ramo veterinaria a metros de la seccional local. En las próximas horas, la misma declara ante fiscalía para determinar su situación legal. Reiteramos, una mujer se encuentra detenida en la seccional de Vergara tras provocar daños en un comercio en la zona céntrica de nuestra ciudad. En las próximas horas declarará ante fiscalía, quien determinará su situación legal. Ampliaremos la información en Informativo Central a la hora 12.
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2: Mansamente llueve porque no es una cosa de loco, ¿Qué nos dice el clima para los próximos días? Meteorred dice que riesgo de tormenta en las próximas horas, alerta color naranja, de noche amarillo y negro. Difícil los Sagitario. Bueno, pero está, tormenta 23 grados de máxima, 82 milímetros se esperan para hoy. No sé, yo llevo 15 milímetros y si llevo, no sé, 10 milímetros eran a las 9, pero claro, son las 10 y 16 minutos. Mañana viernes 8 de mayo. Mañana es el día de la Cruz Roja, ¿no? Creo que sí. Desciende la temperatura a 15 grados, mínima 9 grados. Para el sábado, fin de semana sin lluvia, che, va a estar bueno. 14 grados, 13 grados las máximas, 7 la mínima. El lunes arranca, suben un poco las temperaturas, suben las mínimas y las máximas. Bastante bien, ¿eh? Venimos con entre 19 y 21 grados hasta el día 21 de mayo. El día de la fiesta de la Mega, ¿usted quiere saber cómo va a estar el clima? Bueno, yo le digo que estos son tendencias, no quiere decir que es exacto, puede cambiar, ¿eh? El lunes 17... 20 grados la máxima para el día 17 de mayo, día de la aniversario de los 13 años de la Mega. Mínima 10 grados. O sea, está frío en go de noche, ¿no? Está. Pero bueno, pero nada de lluvia, nada de lluvia. Por el momento, suponemos que va a ser una fiesta linda. Todo se está programando de a poco, con mucho esfuerzo, con toda la familia de la Mega. Armando entonces los 13 años y la Mega voz. No, yo no me voy a presentar, ¿no? ¿Para qué me voy a presentar? ¿Se van todos? No joda mía. Bueno, muy bien, muchas gracias a toda la gente. Esperemos que sea una fiesta linda, como uno tiene acostumbrado Martín, toda la barra, toda la familia de la Mega. Que no es fácil organizar un espectáculo de esta índole. Lleva mucha dedicación, mucho esfuerzo, ¿no? Pero realmente que sí, hay que felicitarlo por la entrega a la causa de este medio de comunicación, ¿verdad? Bueno, vamos a recordar entonces, seguimos con buena música aquí en la mañana de la Mega. Estamos con la ratonera musical. Voy a buscar, a ver si tengo otro mensaje por acá. Muchas gracias a toda la gente que se está comunicando. Y bueno, pues nos mandan un saludo de todos lados, ¿eh? Y eso es muy importante, que estén comunicados con nosotros esta mañana lluviosa. Lindo para las tortas fritas hoy, ¿eh? A ver si alguien tiene alguna torta frita. Por lo general hasta ahora nadie hace tortas fritas, ¿no? Hasta ahora la hora ya de comer. Pero generalmente te hacen de tarde las tortas fritas, ¿no? Si no, mañana temprano. Y de repente quedó alguna perdida ahí, no sé, pero bueno. Buenos Columbias, ¿te acordás de los Columbias? ¡Pah, qué tiempo los Columbias! Eternamente, la voz de Anita Zuluaga. Los Columbias, estaba cachuzo en aquella época, ¿no?

0: Increíble, ¿no? Cómo se recuerda estos grandes voces, realmente, estas voces que debe tener lo menos 50, más de 50 años, ¿no? Sí, más de 50 años. La voz de Anita Zuluaga, ¿no? Y no, de Cachuzo no me acuerdo, pero de Anita tampoco, no sé por qué no, yo era muy gurí en aquella época. Pero solíamos escuchar la fonoplatea, ¿no? De la colega Radio Difusora 33. Habían grandes intérpretes, ¿no? Los olimareños nacieron ahí también, dentro de la fonoplatea, ¿no? Pero también tenemos mucha música de recuerdos, nostalgias y música cumbia de todo entreverado. Olga del Rincón me pide la medallita. Se la voy a grabar a la medallita. Así la escucha todo el día. Me encanta este tema de los... de Frontera Tropical. No sé si lo tengo a mano, Olga, pero le mando un saludo para la gente de Rincón, que realmente tengo muchos amigos. Ahora hace tiempo que no ando por aquellos pagos, que en cualquier momento voy a andar por ahí. Tengo muchos amigos, aparte tengo familiares ahí, pues, también parientes. Bueno, seguimos entonces con buena música aquí en la Mega, ¿eh? Estamos con la Ratonera Musical. Tengo mucha música y la gente se comunica con nosotros. Ahora paró de llover, ¿viste? Paró de llover en este momento. Pero acá no fue mucho el agua, ¿no? Acá no veo que sea mucho el agua, ¿no? Yo no sé si llegó a 15 milímetros por el momento, pero hay que esperar, ¿eh? Hay que esperar. Tengo a Mario Almeida, ¿eh? ¿No? Canta La Penumbra, un tema de Sandro, Mario Almeida.
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voz de Mario Almeida, un tema de Sandro, Penumbras. Sí, señor. Las 10 horas 30 minutos. 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La gente dice, ¿cómo helado? ¿No? Y claro, si ayer hizo 28 grados de temperatura en pleno otoño. Un otoño atípico, ¿no? Un otoño primaveral. Casi veraniego hemos tenido ya. Pero el recreo se termina ya, Bueno, dice que no va a ser... Va a ser frío, pero no el frío de loco, eso no. Bueno, todavía yo la estufa no la he prendido. Bueno, decimos que el municipio de Vergara avanza transformando la ciudad en limpieza en general, recuperación de espacios públicos, servicio de tarea social, apoyo al deporte, a la cultura, al emprendimiento y a todos los vecinos de allí, como siempre. Teniendo el pueblo limpio es muy importante colaborar con el municipio, que hace esfuerzos para tener una ciudad limpia. La Nacha ya andaba, saludé a la Nacha ayer, espectacular la Nacha, como siempre. Siempre hace emprendimientos lindos para el pueblo, ¿no? 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

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Continuamos con música aquí en la ratonera musical. 10 horas 32 minutos. 19 grados de temperatura, bajó un poquito, 19 grados. Vamos a encontrar, buscar más temas por aquí. 095 91 89 25. Sin testigo, canta Iván el Terrible. Ah, me pidieron, ¿tenés algo de Iván López? Hay unos temas acá. Este tema de Luciano Pereira, ¿no?

0: Málaga, amor a contramano. Seguimos compartiendo la música aquí en la Ratonera Musical.
1: Oye, Tomasa.
0: Viva la negra Tomasa por acá, Sonido Cotopaxi. 095-91-89-25. Voy a ver si tengo un mensaje por acá, pero está tormentoso por acá, Por ahora no ha sido mucho el agua por aquí. Sé que por algunas zonas llovió mucho más que acá. Por acá, por el momento, no se han registrado lluvias importantes. La negra Tomasa.

0: entonces los clásicos temas en los iracundos, amor y fe. Se puso oscuro por acá, ¿eh? Se nos vino la noche. Las 10 de la mañana, 45 minutos, 19 grados.
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0: llevas,
1: pantalones. No, sigo por acá. Tengo más mensajes por acá. Muchas gracias a toda la gente que se está comunicando con nosotros. Será 95-91-89-25. ¿Qué nos dice el amigo Fabián? Fabián Santinciu, por acá dice: hola amigo, se puso oscuro como Jorge Baba, con la tricota que se comieron de la lástima, peor que nosotros. Bueno, Peñarol Nacional es lamentable. Por ejemplo, el equipo de uruguayo que jugó ayer, el Torque, jugó bien el Torque ayer. Me ganó 1-0. Y Juventud de las Piedras juega bien. Nada que ver con nosotros, ¿no? Estamos bajísimos, A ver si tengo otro mensajito por acá. Gloria nos escribe por acá. Muy buenos días. No es buen día, ni claro. Está feo. Ayer estaba lindo, o sea, calor ayer. Te escucho tomando mate, como siempre, linda música, dice Gloria. Un saludo para Gloria. Por acá, Alfredo Machado. No sea mala. Ve que si no fuera por el goleo de Nacional, estaban como 3 o 4 goles todavía arriba. Mejía salvó a Nacional de que le hicieran más goles. Buen golero, siempre me gustó Mejía. Buen golero. A veces se manda una macana, pero es buen golero igual. Dice: propio la mañana con el tema el venado, dice el amigo que nos escribe por acá. ¿Quién es que me escribe por acá? No sé. A ver, Gustavo nos escribe, pero no dice que de dónde es. Está de Maldonado, creo que es, no sé. Pero muy linda música, seguimos por acá, Mucha música. 095-91-89-25. Tengo, por acá, le pongo un poco más de ritmo a los cumbieros y sus bailarinas.
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seguimos, seguimos, seguimos aquí en la retórica musical. ¿Cómo está ahí la cosa, eh? Vamos a esperar a que pase. Las 11 de la mañana, cielo cubierto, por ahora no llueve, ¿no? Pero está encapotada la cosa por acá. Bueno, como Peñarol juega a las 7, ¿no? ¡Pah! Yo me voy a anestesiarme. Me voy a dar una pichicata para mirar a Peñarol. Bueno, ayer lo de Nacional fue lamentable, ¿no? Pero de la mano vamos con el Mancha, ¿eh? Nacional está casi ahí al borde de la eliminación. Y Peñarol, si no gana hoy, fuiste. No le gana, no le da. Hay que ganar y ganar. Y no sé, yo qué sé. El fútbol son 11 contra 11, pero con el cuadro que tenemos, no sé. A no ser que uno se destaque demasiado, ¿no? Bueno, llega Janet. ¿Por qué te vas? Qué lindo recuerdo de Janet, ¿eh? Esta cantante. Usted sabe que Janet era inglesa. Después se fue para España y bueno, ahí hizo la base como cantante de la música romántica y cantaba este tema que se llama ¿Por qué te vas?

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Los recuerdos de Eduardo Franco, porque no vale la pena. 11 de la mañana, 8 minutos, estamos aquí en la Ratonera Musical a través de la Mega 91.9. Yo, como les dije ayer, un día prácticamente de verano, temperatura que llegó a los 28 grados. Hoy ya distinto, ¿no? Pero no sé. Yo me aburrí de mirar los meteorólogos de todo el mundo, los brasileros, los argentinos, y miraba todo el panorama de la turbulencia atmosférica que se ha batido por acá. Pero por suerte aquí en esta parte del Uruguay no ha pasado en absolutamente nada, nada de nada. Más que una lluvia, una tormentita en la vuelta y nada más que eso. Pero para centro y norte del país es más complicado. Porque la franja pasa por ahí, ¿no? Una franja roja. La gente pregunta, ¿cómo va a ser el invierno? Bueno, aparentemente el invierno va a ser bastante complaciente. O sea, va a haber algunos días fríos. Van a aparecer algunas heladas. Pero ya para el tema que el fenómeno es el Botija, ese el niño, que puede mermar bastante al Uruguay. Con mucho calor y mucha lluvia entre julio y finales del año. Y principios de año, ¿puede ser? Pues no sé, pero lo más fuerte es entre agosto y diciembre. La primavera, verano. Espero que se equivoquen, ¿eh? Espero que se equivoque, porque mucha agua perjudica la producción. Se necesita, pero claro, demasiado no. Es un poco más moderado, ¿no? Y dice que va a ser el fenómeno del niño el más intenso en muchos años, aparte. Pero son todo conjeturas. Y nadie sabe nada todavía. Esto no. No eran el tema que esas expresiones alarmistas, que la gente se pone mal porque va a pasar, pero los pronósticos son muy errantes, ¿eh? No voy a decir que no que invoquen alguna, pero mayormente los meteorólogos se basan en otros científicos, ¿no? Bueno, vamos a seguir con la música, señor operador. Vamos con el Puma por acá. Agárrese de las manos, que se viene torcida la mano, ¿eh?

0: Estaba la versión del Puma, agárrese de las manos. 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

Juan José, la versión de José Vélez, Vino Griego. 11 de la mañana, 20 minutos. Cuéntenos cuánto ha llovido en Vergara, cuánto ha llovido en Rincón, en algún lugar donde nos están escuchando. Queremos saber más o menos la tendencia de lluvias en este momento. Acabo de mirar el pluviómetro personal, 12 milímetros, no llovió nada, 12 milímetros, pero sí hay un frente de tormenta que se avecina para esta zona del país. Calculamos que antes de las 12 puede desencadenar mucha lluvia para esta zona, que es la que está en el último tramo, ¿no? Alerta color amarillo, medio anaranjado. Bueno, no sé, le ponemos el color que quiera. Bueno, muy bien, así que por ahora 12 milímetros nada más, ¿eh? Muy poca agua, por ahora es poquita agua. Vamos a esperar dentro de las horas desde que está complicado, está oscuro por acá. Hay nubarrones bastante sospechosos. Y bueno, no sé lo que hay. Bueno, vamos con Mil Caricias por acá.

Fabio, fuiste mía un verano. Bueno, la amiga se está preparando, entonces ya estamos con Martín por ahí. Vamos a hacer tu presencia ahí. Si necesitan una mano especial, estamos a la orden, Martín. ¿Va? Bueno, vamos a ver, vamos a hacerle una. Vamos a estar con la gente allí colaborando o entendiendo nuestras posibilidades. Sabemos que está cubierto toda la parte organizativa, así que yo estoy por fuera, ¿no? Pero lo importante es eso, ¿no? Bueno, otra vez la fiesta de la Mega, preparándose para el domingo 17 de mayo. No va a llover, ya lo anuncio ya una semana antes, y no va a llover el 17. Va a ser un día agradable durante el día, 20 grados aproximadamente. De noche está un poco friongo, pero no tanto, pero soportable. Adentro, allí en el centro Palotti, es un horno adentro, ¿no? Mucha calor adentro. Y sí, meté 500 personas adentro, no es changa la cosa, ¿no? Bueno, espero que sea una fiesta linda. Después vamos a conversar más sobre el tema de la fiesta de la Mega en los 13 años. 13 años, bueno, recién andan con pantalones cortos todavía, Martín. De que allá a los 13 años, o sea, deja los pantalones cortos y pues se ponen los pantalones largos. Sí, no. Bueno, bárbaro, entonces vamos arriba entonces, gente. ¿Qué tengo yo por acá? Tenía Leonardo Fabio era, ¿no?

0: Seguimos por acá. Bueno, acá es la zona que ha llovido mucho menos en todo el país, ¿eh? Por ahora 12 milímetros nomás he registrado. No se me jodió el pluviómetro, ¿no? Sí, no, se nota las cunetas que no están tan llenas como en otro lado, ¿eh? Voy a buscar más audio, mensaje por acá. Tengo gente de Lascano, a gente de Lascano por acá. Ahí está. El amigo Luis Chagas. ¿Qué dice mi amigo Luis Chagas? ¿Llueve o no llueve? ¿Golpea el agua por ahí, por Lascano o no? Buen día.
1: Buenos días, mi amigo. Tanto tiempo. ¿Cómo dice que le va a usted? ¿Cómo están esas cosas por ahí? ¿Cómo están esas temporales? Bueno, acá por la ciudad de Lascano, pero le golpea el agua desde las 6 de la mañana. 72 ha llovido aquí en mi casa. Así que, y le golpea. Hoy de mañana unas piedritas cayeron, pero poquita, pero está. Pero le golpea el agua. Le comerse una torta frita con dulce de leche por arriba, calentito, y está pelado. Y echa una buena siesta tarde.
0: Sí, tiene razón, sí. Una buena torta frita no está de más, ¿eh? ¿Qué dice el amigo Dacio?
2: Buenos días, como dice Leandra Rosalina Almeida. Muy lindo el programa, como siempre.
3: Buenos días, y lluviosa mañana, como dice que Leandra, mi amigo Rosalina Almeida, que lo encontramos por allá por el paraguas, allá nos encontramos. ¿Cómo anda, Rosalina? ¿Anda bien? Quiero que le pase un tema para mi madre, que está cumpliendo años hoy. La sonrisa de mamá, pásenme. Gracias. Y al Adacio por acá, Rosalino Almeida.
0: Ya buscamos la sonrisa de mamá un ratito por acá, si nos complicó por acá. Un saludo para toda la gente que se está comunicando con nosotros bien esta mañana. Lluviosa mañana, pero está lindo. Una buena siesta, como dice el amigo... El amigo de Lascano, sí, no estaría mal, ¿eh? No, vamos a buscar la sonrisa de mamá por acá. Se me había complicado por acá. Bueno, por ahora no, acá tranquila la cosa, tranquilaza la cosa. Muy tranquilo por aquí, no veo nada raro, que sepa que haya viento tampoco, ¿no?

0: mamá. Bueno, por supuesto que el domingo, Día de la Madre, pienso que el Día de la Madre es todos los días, ¿no? Pero está esto con tinte comercial, ¿verdad? Pero no, igual importa. Recordar a la madre siempre, todos los días. Bueno, pero para los que no la tienen, el recuerdo de haberla tenido y haberla disfrutado en su momento, ¿no? Y lo que tienen madre, por favor cuiden la madre, que la madre es lo más importante en la vida, ¿no? La madre que te trajo al mundo. A veces nosotros, a veces despotricamos a la madre, la maltratamos, y a veces el tiempo después te dice, estuve mal haber maltratado a mi madre por discusión de cosas del momento, ¿no? Pero la madre es la madre. Por más vuelta que te enojes con tu madre, es tu madre y no hay vuelta que darle. Muy bien. Tengo audios por acá. 11 de la mañana, 42 minutos. Dice el amigo Siriaco Pérez que en Vergara 35 milímetros. Ha subido bastante entonces. Acá no. Acá yo le digo que he registrado por ahora, hasta ahora, cuando son las 11:48 y 43 minutos, solamente este 12 milímetros. 12 milímetros, nada más. A ver qué dice Siriaco Pérez, mi amigo vecino de del barrio La Picada, ¿Qué dice Siriaco? ¿Anda bien, amigo?
1: Buen día, Rosalino, ¿cómo has pasado? Está muy bueno tu programa, che. Acá con mucha agua en el pueblo. Vos sabés que aquí en mi pluviómetro tenemos 35 milímetros. Muy bueno, che. Un abrazo. Che, negro, pasate el tema de Sandro Penumbra, haceme el favor.

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Vestido Rojo, hoy estaba la versión de Luciano Pereyra. Vamos a ir con más música por acá. Decidiste Corazón, ya en la postremería de nuestra programación de acá de La Ratonera. El saludo para todos, que hayan pasado lindo, que hayan disfrutado de la buena música. Muchas gracias a toda la gente que de manera u otra están siempre con nosotros por La Mega y por Cebo Blanco. El agradecimiento a todos por el apoyo también. Bueno, espero que hayan pasado lindo y le deseamos un buen fin de semana para todos, y que esté junto a su mamá, que la cuiden y que le den muchos besos. Y a veces lo más importante es la presencia de un hijo que hace tiempo que no lo ves, que un regalo material. El material tiene su significado también, pero la presencia de los hijos y los nietos debe ser lo máximo para una madre que sacrificó su vida para poderlo criar. Y yo pienso que por ahí es lo más importante. El domingo en la mañana vamos a hacer un programa especial también aquí en Cebo Blanco también, y con mucha música del día, con motivo del Día de la Madre, el día domingo 10. No se olviden que el oculista va a estar atendiendo en Charqueada mañana 8 en Cebollatí, en La Fabulosa, y acá en Charqueada en el domicilio de Leticia Terra, que está ubicado en Mevil 29550. Están todos avisados, el oculista va a estar atendiendo mañana en esta zona del país. Nos vamos con el último tema de la mañana, señor. Decidiste Corazón, aquí está entonces.

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16: la hora. Son las 12 horas, 3 minutos.
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3: que eso ayuda.
4: Esperamos soluciones.
5: Lo que más pide uno es que
6: el problema que tengo yo acá.
7: También en lo que es la rehabilitación.
8: Es una época donde la oficina trabaja mucho.
9: Cambio de color, ¿verdad? Que eso.
10: Tenemos muchas expectativas, muchas ganas. Tenemos proyectos, obviamente, de mejorar la...
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11: El pronóstico indica para hoy cielo nuboso a cubierto con precipitaciones y tormentas, descenso de temperatura hacia la noche, 21 grados de temperatura máxima mínima de 14. Mañana viernes, nuboso y cubierto, precipitaciones y probables tormentas, ventoso en zonas costeras, 16 grados de temperatura máxima mínima de 8. El sábado, nuboso y cubierto, precipitaciones aisladas, ventoso en zonas costeras, 13 grados de temperatura máxima, mínima de 5.
0: 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Y a su radio llegan en este instante. 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
11: Una mujer se encuentra detenida en la seccional novena de Vergara tras provocar daños en un comercio en zona céntrica de nuestra ciudad. En la madrugada de hoy, la policía detuvo a una femenina, la cual provocó daños en reja y vidrio de un local comercial que gira en el ramo de veterinaria a metros de la seccional local. En las próximas horas, la mujer declara ante la fiscalía para determinar su situación legal. Recomendaciones del SINAE ante pronóstico de tormentas fuertes y ciclón extratropical. La advertencia se extiende hasta el domingo 10 de mayo. El Sistema Nacional de Emergencias emitió una serie de recomendaciones ante el pronóstico de tormentas fuertes y la posterior formación de un ciclón extratropical que se extenderá hasta el próximo domingo. Frente a una tormenta asociada con lluvias intensas y vientos fuertes, mantenerse informado sobre pronósticos y advertencias de las autoridades. Tomar especiales precauciones con niños, adultos mayores, personas con discapacidad y personas enfermas, se recomienda no dejarlas solas. Evitar la circulación innecesaria de personas y vehículos, mantener a los animales domésticos en lugares protegidos, retirar de jardines y balcones objetos que puedan ser impulsados por el viento, en todo momento mantener la calma y en caso de emergencia llamar al 911. Las faltas a los centros educativos no se contarán en caso de alerta meteorológica amarilla o naranja, aunque sí se pasará lista. Así lo confirmó el presidente de la ANEP, Pablo Cajiani, quien alertó que en caso de alerta roja por el clima, se cierran los centros educativos por protocolo de seguridad de los estudiantes. Voladura de techos y caída de árboles en Rivera a raíz del temporal. No hay que lamentar víctimas. El Centro Coordinador de Emergencias Departamentales trabaja sobre los daños materiales. Estrategias para desestacionalizar el turismo en 33. Con el firme objetivo de transformar la dinámica turística del departamento, la Dirección General de Desarrollo Económico y la Dirección de Turismo iniciaron una serie de reuniones de trabajo con referentes de los sectores hotelero y gastronómico en la capital departamental. Durante el encuentro efectuado en los últimos días, las autoridades presentaron un nuevo modelo de gestión que busca captar eventos deportivos, culturales y sociales de gran magnitud para generar un flujo de visitantes constante durante todo el año y no solo en fechas puntuales. Entre las preocupaciones planteadas por el sector privado, se destacó la necesidad de fomentar que los contingentes que llegan por eventos utilicen la infraestructura formal de alojamiento para maximizar el derrame económico local. El Frente Amplio y la oposición llegaron a un acuerdo para que haya una sola investigadora por ACE. El diputado Luis Gallo dijo que se está negociando los temas a analizar por el cuerpo que tendrá 9 miembros y será presidido por el oficialismo. Este domingo 10 de mayo, Vergara recibe fecha de la Copa Nacional de Clubes de Fútbol de Salón. Rincón en categoría absoluta se enfrenta a la hora 11 a Central de Durazno, a la hora 15 Central de Durazno enfrentará a Palermo de Rocha, a la hora 17 se juegan juveniles, Rincón juega semifinal ante Palermo de Rocha por la primera Copa Nacional de Clubes de OFI. A las 19 horas en absoluta, Rincón se enfrentará a Palermo de Rocha. Los partidos serán en el Gimnasio Municipal de Vergara este domingo 10 de mayo. Entradas anticipadas a la venta, 150 pesos. En puerta costarán 200 pesos.
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11: Una mujer se encuentra detenida en la seccional novena de Vergara tras provocar daños en un comercio en zona céntrica de nuestra ciudad. En la madrugada de hoy la policía detuvo a una femenina, la cual provocó daños en reja y vidrio de un local comercial que gira en el ramo de veterinaria a metros de la seccional local. En las próximas horas la mujer declara ante la fiscalía para determinar su situación legal.
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11: Recomendaciones del SINAE ante pronóstico de tormentas fuertes y ciclón extratropical. La advertencia se extiende hasta el domingo 10 de mayo. El Sistema Nacional de Emergencias emitió una serie de recomendaciones ante el pronóstico de tormentas fuertes y la posterior formación de un ciclón extratropical que se extenderá hasta el próximo domingo. Frente a una tormenta asociada con lluvias intensas y vientos fuertes, mantenerse informado sobre pronósticos y advertencias de las autoridades. Tomar especiales precauciones con niños, adultos mayores, personas con discapacidad y personas enfermas. Se recomienda no dejarlas solas. Evitar la circulación innecesaria de personas y vehículos. Mantener a los animales domésticos en lugares protegidos. Retirar de jardines y balcones objetos que puedan ser impulsados por el viento. Cerrar y asegurar puertas y ventanas exteriores y evitar permanecer cerca de ellas. Si es necesario, refugiarse en la habitación más protegida de la vivienda. En caso de tener que permanecer fuera del hogar por muchas horas, llevar alguna prenda adicional como medias, calzado, etc. En caso de tener que circular, no cruzar por caminos, calzadas o puentes inundados, desplazarse en autos, motos o caballos no disminuye el riesgo de ser arrastrado. Transitar por rutas principales y en horas diurnas, conducir con extrema precaución, disminuir la velocidad, aumentar la distancia con el vehículo delantero, circular con visión panorámica atendiendo la caída de cables, ramas, etc., evitar maniobras bruscas y no frenar de forma abrupta. Ante actividad eléctrica, alejarse de espacios abiertos y de torres, alambrados o cualquier estructura metálica, alejarse de la costa y no bañarse en piscinas, playas o ríos, evitar refugiarse bajo los árboles, la madera mojada es conductora de la electricidad. En la medida de lo posible, evitar el uso de teléfonos celulares, en caso de advertir cables de tendido eléctrico caídos, no tocarlos y notificar de inmediato a las autoridades, desconectar antenas y entradas de TV cable y en zonas rurales, desenchufar los aparatos electrónicos. En caso de que se interrumpa el suministro de energía eléctrica, notificar la situación a la línea de reclamos de UTE, que es el 0800-1930, o enviar un SMS al 1930 con la palabra luz y el número de cuenta, que es el que figura en amarillo en la parte superior derecha de la factura. En todo momento, mantener la calma y en caso de emergencia, llamar al 911. La Las faltas a los centros educativos no se contarán en caso de alerta meteorológica amarilla o naranja, aunque sí se pasará lista. Así lo confirmó el presidente de la ANEP, Pablo Caggiani, quien alertó que en caso de alerta roja por el clima, se cierran los centros educativos por protocolo de seguridad de los estudiantes. Asimismo, añadió que los comedores permanecerán abiertos ante esta situación, al tiempo que aclaró que la alerta pública de color rojo para personas en situación de calle no afecta a la educación.
2: Acá hay que ser como muy precisos. Nosotros tenemos un protocolo que se rige por lo que son las advertencias del INUMED y del Sistema Nacional de Emergencia. Allí, cuando hay alerta amarilla o naranja, los centros están abiertos, se pasa lista, pero se justifica la falta. Esto porque, digamos, la prioridad es el cuidado de los estudiantes. En los casos donde hay alerta roja, que es del INUMED y del Sistema Nacional de Emergencia, los centros educativos se cierran, digamos, si sucede antes del horario de funcionamiento, o bueno, en caso de que haya estudiantes, se convoca a los padres a retirarlos siempre que sea posible, si no quedan en el centro. En este caso, la alerta roja que declara Presidencia tiene que ver con la situación de calle, no es de el INUMED y el Sistema Nacional de Emergencias, que es el que rige el protocolo de inasistencia.
4: ¿Y en este sentido los comedores también permanecerán abiertos?
2: Sí, sí. Si no hay alertas meteorológicas de estos dos organismos, nosotros tenemos clases normales y servicios normales.
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11: Voladura de techos y caída de árboles en Rivera a raíz del temporal. No hay que lamentar víctimas. El Centro Coordinador de Emergencias Departamentales trabaja sobre los daños materiales. Al respecto, compartimos informe del periodista Marci Silva.
5: Compañeros, el gusto de saludarlos. Exactamente, como bien lo había ya advertido Meteorología, fuertes ráfagas de viento se registraron en Rivera desde las 7 de la mañana aproximadamente. Esto llevó largos minutos, donde quedó un escenario destructivo de varios árboles caídos en plazas públicas, en vía pública, incluso techos también se han registrado. En este exacto momento está trabajando todo el equipo de SECOET en la calle para reparar y ver de cerca todos los daños y, por supuesto, reportarlos donde corresponda. No se han registrado víctimas, felizmente. Esto sí es un escenario bastante atípico, realmente lo que ocurre aquí en Rivera. Uno de los trabajadores de la Intendencia Departamental, que está centrado en Plaza Artigas, en pleno centro de la ciudad, nos decía que hace sus 23 años que trabaja allí y es la primera vez que ve un escenario tan feo dado a gajos caídos y ramas debido al tiempo aquí en nuestra ciudad. Continúa aún en alerta, estamos atentos y por supuesto que inmediatamente estamos en contacto con ustedes. Desde Radio Tibatío TV, Marcio Silva de la ciudad de Rivera.
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11: Estrategias para desestacionalizar el turismo en 33. Con el firme objetivo de transformar la dinámica turística del departamento, la Dirección General de Desarrollo Económico y la Dirección de Turismo iniciaron una serie de reuniones de trabajo con referentes de los sectores hotelero y gastronómico en la capital departamental. Durante el encuentro efectuado en los últimos días, las autoridades presentaron un nuevo modelo de gestión que busca captar eventos deportivos, culturales y sociales de gran magnitud para generar un flujo de visitantes constante durante todo el año y no solo en fechas puntuales. Entre las preocupaciones planteadas por el sector privado, se destacó la necesidad de fomentar que los contingentes que llegan por eventos utilicen la infraestructura formal de alojamiento para maximizar el derrame económico local. Sobre estos proyectos, que incluyen un foro internacional en agosto y el campeonato de baby fútbol en 2027, dialogamos con el director de Desarrollo Económico de la Intendencia Departamental, Rodrigo Núñez, quien profundizó en esta visión de trabajo conjunto entre el sector público y privado.
13: La verdad que sí tuvimos una reunión desde la Dirección de Desarrollo Económico y desde el Departamento de Turismo, que depende de la Dirección de Desarrollo Económico, con los hoteles y con los restaurantes, específicamente en este caso de la capital del departamento de 33. Uh-huh. En este caso es una reunión que por parte de ellos se comentó que es una de las primeras veces que se tiene este tipo de reuniones, y el motivo fue presentar una propuesta que tenemos de trabajo por parte de la Intendencia, que es un poco un cambio de modalidad que creo que va a favorecer específicamente aquellos lugares como la ciudad de 33 y como Vergara, que quizás no son lugares turísticos como tal, como sí podría ser Charqueado o la Quebrada de los Cuervos, que implica el empezar no a dejar de lado el trabajo en pos de presentar los lugares turísticos, reitero, como Charqueada y la Quebrada de los Cuervos, sino empezar a un trabajo más directo de atracción de eventos, ya sea eventos deportivos, eventos culturales, eventos sociales, que desde la Intendencia consideramos importante traer a 33 y que eso genere un derrame económico. Esa fue la propuesta que les presentamos a los hoteles y a los restaurantes de la capital, lo vieron con muy buenos ojos, y bueno, y en esa línea, bueno, es la que vamos a empezar a trabajar. Como siempre decimos, nosotros antes de empezar a trabajar en una propuesta, buscamos tener el respaldo, en este caso del sector privado, a veces de las personas involucradas en el tema, porque son ellos los que realmente les favorece o no las políticas públicas que hagamos desde la Intendencia, ¿no?
14: ¿Hubo planteado alguna principal preocupación por parte de hoteles y restaurantes del departamento?
13: La preocupación sobre todo es en el tema de cuando los eventos vienen, sobre todo los eventos deportivos, uh-huh. Por ejemplo, campeonatos de baby fútbol o otro tipo de eventos, y no se alojan en los hoteles o en las casas que están para alquilar, sino que se alojan en lugares gratuitos, ya sea lo que puede ser la Villa Estudiantil, claro, o lo que puede ser el Batallón en el caso de 33. Bueno, esa es el cambio que queremos hacer de a poquito, en este caso, como fue anunciado hace unos meses por parte del Intendente, y va a ser vuelto a comunicar en estos días. Hay un torneo de baby fútbol internacional en el que Vergara participó en otras ediciones, que es la Copa Latinoamericana de Ciudades Turísticas, que en este caso se trajo ese evento al departamento de 33 con la intención de que, bueno, se alojen en los hoteles y en los espacios que hay para alquilar como forma de generar un derrame económico en el departamento.
14: Uh-huh. ¿Sería una opción que las intendencias, digamos, o los municipios brinden apoyo para esto?
13: Claro, exacto. El principal apoyo que puede brindar en este caso la intendencia para favorecer esto es buscar otras opciones, ya sea una colaboración indirecta, vamos a decir, en el alquiler, o ayudar con el alquiler, y uh-huh. no siempre estar como prestando el alojamiento. Entonces a veces pasan que vienen eventos a 33 y vemos que no genera una movilización en la ciudad y en el departamento. En este caso, claro, estamos hablando de dos eventos que ya hemos logrado con el equipo de la dirección, con quien fuera alcalde de Vergara, Fidencio González, y el resto de los compañeros de la Dirección de Desarrollo Económico, que tienen que ver con el campeonato de baby fútbol, que va a ser en febrero del año 2027, uh-huh. que va a movilizar alrededor de 500 jóvenes y niños de casi 10 países, ¿no?, de América. Uh-huh. Y después, este año, en agosto, en 33, un foro internacional que también va a involucrar la llegada de autoridades al departamento, y bueno, eso va a generar movilización. En el caso de Vergara sabemos que no hay una gran capacidad hotelera, lo que genera, vamos a decir, que ese tipo de eventos no puedan venir, pero a veces sí se puede generar a través del museo, que es lo que queremos trabajar con Nazarena. Hay un público que le interesa determinadas cosas, para esta zona puede ser Dionisio Díaz, conocer más la historia de Dionisio Díaz, la misma historia de Serafín Ota García, el proyecto de murales que está haciendo la alcaldesa Nazarena Barreto, bueno, el Museo Antropológico. Creemos que esas cosas pueden ir potenciando actividades secundarias, de actividades que obviamente van a llegar a la ciudad de 33.
14: O sea que se habla de generar actividades, digamos, durante todo el año y no solo en fechas puntuales, tal vez.
13: Exacto, exacto. Cuando uno ve las cifras del turismo de 33, uh-huh. ve claramente que en el Festival del Olimar es cuando llega una gran cantidad de turistas, los hoteles están ocupados, los restaurantes están ocupados, genera un movimiento económico no solo en la ciudad sino en todo el departamento, pero durante el año, bueno, eso baja considerablemente. Obviamente hay turistas que vienen a Charqueada, que vienen a la Quebrada de los Cuervos, pero son turistas que seguramente no más de un fin de semana permanezcan en el departamento, o muchas veces sea algo por el día. Eso es lo que queremos cambiar, quizás a través de un evento o un congreso, o ya sea social, cultural, deportivo, en la capital del departamento, que es donde hay capacidad hotelera para este tipo de actividades, bueno, que ese sea el centro y que Vergara, Charqueada, Quebrada de los Cuervos puedan ser destinos para determinado público. Reiterando que en Vergara, el Museo Antropológico, la historia de Serafín J. García y en el Oro, la historia de Dionisio Díaz, es lo que queremos trabajar para esta zona.
14: Bien. Bien, Rodrigo, así que bueno, un balance positivo de esta reunión, los actores turísticos que se fueron conformes, digamos.
13: Sí, se fueron. Yo creo que nosotros lo que queremos generar es una relación de confianza entre el sector privado y el sector público. Vieron, me parece, una reunión de trabajo en serio y no una reunión simplemente para la foto, sino que fuimos con un planteamiento de un cambio de la forma de trabajar por parte de la Intendencia. Ellos lo vieron como algo positivo y bueno, y a partir de ahora vamos a trabajar todos juntos, el sector privado y el sector público, para ir a atraer ese tipo de eventos. También eso queremos transmitirle a los alcaldes, trabajar junto a los alcaldes desde la Intendencia para ir en busca de determinados eventos que generen un derrame económico en cada ciudad, y a veces también actividades que se desarrollen en los municipios las podemos potenciar aún más desde la Intendencia si logramos comunicarlas fuera de 33, como podría ser el caso del Festival de Vergara o incluso Los Raíz, que desde la Intendencia se realiza un apoyo muy importante año tras año.
11: Este domingo 10 de mayo, Vergara recibe fecha de la Copa Nacional de Clubes de Fútbol de Salón. Rincón, en categoría absoluta, se enfrenta a la hora 11 a Central de Durazno. A la hora 15, Central de Durazno enfrentará a Palermo de Rocha. A la hora 17 se juegan juveniles. Rincón juega semifinal ante Palermo de Rocha por la primera Copa Nacional de Clubes de OFI. A las 19 horas en absoluta, Rincón se enfrentará a Palermo de Rocha. Los partidos serán en el Gimnasio Municipal de Vergara este domingo 10 de mayo. Entradas anticipadas a la venta, 150 pesos. En puerta costarán 200 pesos. Menores de 15 años entran gratis, dijo entre más detalles a Mega FM Jonathan Duche.
15: Sí, este fin de semana estaremos jugando por la tercera Copa Nacional de Clubes en categoría absoluta, hora 11. Estaría disputándose el partido Central de Durazno y Rincón. Finalizado este, hay un parante a la 1:00 p.m. aproximadamente para que el equipo de Central tenga un descanso y así a las 15 horas ese equipo de Central de Durazno juegue su partido con Palermo de Rocha en categoría absoluta, que finalizaría a las 17. Uh-huh. A las 17 comenzaría la semifinal de la categoría sub-17, que es por la primer Copa Nacional de Clubes en esa categoría. Y finalizada la semifinal,

0: este torneo, ¿no? En general.
1: Sí, por suerte se ha dado que venimos avanzando con ambas categorías, con la juvenil estamos en semifinal, partido de vuelta, donde en la ida ganamos 9-7 contra el equipo de Palermo en Rocha, y bueno, tenemos esa pequeñita ventaja de 2 goles, y que bueno, a su vez de ganar pasaríamos a la final de dicho torneo. Uh-huh. Diferente en categoría absoluta, que ahí en caso de avanzar pasaríamos a semifinal recién.
0: Bien, en caso de avanzar este fin de semana.
1: Exacto.
0: Bien. La selección absoluta, Jonathan, que tuvo un inconveniente ahí en el último partido, que tuvieron que, bueno, jugar lo que quedaba, digamos, del encuentro a puertas cerradas.
1: Sí, exacto. Había quedado un pico el segundo tiempo de ese primer partido que se había... de ese segundo partido que se había jugado con Yerba Lense en 33, hubieron unos inconvenientes donde un hincha ahí de la parcialidad de Yerba Lense saltó para dentro de la cancha e intentó abrir el juez, bueno, y por un tema de seguridad se suspendió ese partido. Bueno, después salió el fallo, los clubes apelaron, salió el fallo y bueno, se volvió a jugar lo que restaba y bueno, la diferencia que Rincón había sacado jugando de local hizo que Rincón clasificara a la fase siguiente.
0: Muy bien. Jonathan, ¿dónde se juega este fin de semana?
1: Se juega en el gimnasio municipal acá de la ciudad de Vergara.
0: Acá en Vergara. Así que bueno, va a ser una jornada a todo fútbol sala este domingo.
1: Sí, la verdad que sí. Día de la Madre, uh-huh. Lindo para ir a ver también un poco de fútbol. Y bueno, así que va a estar repleto de actividad el fin de semana, el domingo, y bueno, las entradas con cualquier directivo del club pueden acceder de forma anticipada por un valor de 150 pesos, que tendrá el beneficio de con esa entrada acceder a todos los partidos, ¿verdad? Después en Puerta va a salir 200.
0: ¿Menores de 15 gratis?
1: Exacto, sí.
0: Bien. Muy bien. Así que bueno, que he hecho la invitación, Jonathan, la mayor de las suertes para esta instancia y bueno, quedamos en la orden por acá.
1: Bueno, te agradezco por la nota y también a las órdenes para lo que sea necesario.
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3: Mega FM presenta la hora. 12:38.
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3: SECOED y el gobierno de 33 atienden situaciones generadas por el temporal de lluvia y viento que afecta al departamento desde las primeras horas de la mañana de hoy. Se produjeron 4 voladuras de techos, 2 de forma total, uno de ellos en Barrio Abreu y el otro en Barrio Tradición Oriental, mientras que 2 voladuras parciales ocurrieron en Barrio Landa y al este del Barrio Abreu, respectivamente. En la calle del Sarandí, casi ruta 17, un árbol cayó sobre una vivienda provocando daños en una de sus paredes. También se produjeron caídas de árboles en otros puntos de la ciudad capital departamental, las que fueron atendidas por parte de Paseos Públicos y Arquitectura y Obras de la Intendencia de 33. En las viviendas afectadas intervino equipo técnico del SECOED y Desarrollo Social de la Intendencia Departamental, realizando el relevamiento correspondiente para las posteriores actuaciones. No se han reportado personas lesionadas, mientras que una persona está alojada provisoriamente en el Estadio Municipal. Por situaciones de emergencia generadas por el fenómeno climático, se solicita comunicarse al 911.
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3: El Frente Amplio y la oposición llegaron a un acuerdo para que haya una sola investigadora por ACE. El diputado Luis Gallo dijo que se está negociando los temas a analizar por el cuerpo que tendrá 9 miembros y será presidido por el oficialismo. El legislador considera que los planteos del Partido Nacional son muy vastos y algunos de ellos ya se han estudiado, como los del actual presidente del organismo, Álvaro Danza. El Frente Amplio quiere que la comisión trate los hechos que entienden fueron irregulares en la gestión pasada de la Administración de Servicios de Salud del Estado.
4: Lo que se está es negociando el gobierno con la oposición el temario. Obviamente la del Partido Nacional era muy vasta, iba del 2015 al año 2026, tocaba muchos puntos que ya fueron investigados en la comisión investigadora del año 2018, que duró un año. Muchos de los temas planteados fueron debatidos públicamente, como el presidente de ACE, sus trabajos, sus renuncias, las interpelaciones. Lo que nosotros entendemos que esos temas ya están suficientemente discutidos y más, renunció a sus trabajos para quedar la presidencia de ACE. Entonces no nos parece que ese es un tema que debe estar vinculado directamente en los temas. Por eso, en este momento, justamente estamos conversando en el Frente Amplio con la oposición qué temas arriesgar. Lo que sí tenemos un acuerdo general del Parlamento es que va a haber una sola investigadora. Eso hay un acuerdo. Lo que tenemos que ponernos ahora de acuerdo es ver cuáles van a ser los temas que vamos a investigar. El Frente Amplio propuso fundamentalmente 3 temas, que es todo lo vinculado a la contratación de la empresa ITHG, empresa de transporte marítimo, para hacer todos los traslados del año 2021 a la fecha hasta el 2024, todo lo que tiene que ver con las compras y el aumento exponencial de costos que hubo hacia el Círculo Católico, hacia el CASMU. Eso es fundamentalmente lo que el Frente Amplio pretende investigar. Y en eso estamos conversando de qué temas sacaríamos nosotros y qué temas sacarían ellos para lograr un acuerdo y el lunes o martes próximo, en la primera sesión extraordinaria, tratar el tema, la conformación de una sola investigadora con 2 miembros denunciantes, que en este caso sería Preve por el Frente Amplio y Federico Casareto por la oposición, y una investigadora constituida por 9 miembros, 4 del Frente Amplio, 5 de la oposición, con la presidencia del Frente Amplio. Básicamente eso es lo que se está conversando.
3: Lácteos en alerta, rechazan investigación de Brasil por dumping y denuncian falta de rigor técnico. Los productores lácteos denuncian falta de rigor técnico y rechazan la investigación de Brasil por dumping en las exportaciones de leche en polvo desde Uruguay. El sector cerró filas para rechazar enfáticamente las acusaciones, calificándolas de infundadas y alertando sobre las severas consecuencias económicas, sociales y laborales que podría acarrear un fallo adverso. Las gremiales califican la investigación como ilegítima y advierten que las posibles sanciones arancelarias pondrían en riesgo la sostenibilidad de miles de productores y trabajadores uruguayos. El vicepresidente de la Asociación Nacional de Productores de Leche, Leandro Galarraga, dijo que para que una denuncia de este tipo prospere, debería provenir de la industria brasileña, pero en este caso fue impulsada por un grupo de productores regionales y reactivada por sectores políticos. Recordó que en dos instancias previas, los órganos competentes fallaron a favor de Uruguay y Argentina, determinando que no existen pruebas de dumping.
5: Sí, una gran preocupación sobre esta investigación que está llevando adelante Brasil con una presunta acusación de dumping hacia los productos lácteos uruguayos. Nosotros hemos evaluado la situación, o sea, la industria ha brindado toda la información, es una medida totalmente infundada, lo tenemos sumamente claro y es bien comprobable, y sin embargo el gobierno brasileño ha seguido avanzando en esta investigación y nosotros lo estamos mirando con mucha preocupación porque Brasil históricamente es un destino sumamente importante para todos los productos lácteos uruguayos, ¿no?
6: ¿El precio está alineado con el de Nueva Zelanda, por ejemplo, en materia de exportaciones? ¿Es así?
5: Es así. Nosotros con Brasil es prácticamente nuestro único mercado que podemos tener un diferencial porque al pertenecer al Mercosur tenemos una diferencia arancelaria con respecto a Nueva Zelanda. Como Nueva Zelanda lo tiene en la gran parte de los mercados en donde ellos cuentan con contratados arancelarios que beneficiosos que le permite vender libre arancel o con arancel inferior al nuestro. Nosotros al pertenecer al Mercosur con Brasil tenemos ese diferencial, que es lo único que se nos diferencia, pero no va por la línea de esta acusación anti-dumping, ¿no?
3: Brasil ha sido históricamente el destino natural de los lácteos uruguayos y la imposición de derechos anti-dumping no solo afectaría el ingreso de divisas, sino que socavaría la previsibilidad y confianza necesarias para el comercio regional, indica Galarraga.
5: Creemos que es sumamente importante que se destrabe y que no se lleve adelante esta acusación, como te decía, totalmente infundada, porque más allá del gran perjuicio que nos puede ocasionar a nosotros, a los productores, a la industria láctea nacional, también es un pésimo precedente en lo que refiere a este nuevo acuerdo Mercosur-Unión Europea que realmente nos dejaría muy mal parados a todos, ¿no?, si se lleva adelante esta acusación totalmente infundada.
6: Con la investigación arrancó ya hace bastante tiempo, ¿no? ¿Llama un poco la atención esto para ustedes?
5: Sí, esto viene del año 2023. El fallo brasilero, el órgano que recibe esto, en primera instancia, para llevar adelante una acusación de este índole, tiene que ser a través de pares. O sea, tiene que ser la industria brasilera la que acuse a la industria uruguaya. Y ya desde ese marco ya es totalmente infundado porque la industria brasileña en ningún momento hizo ninguna acusación. Esta acusación la llevaron adelante productores brasileños de una región y en cual el órgano que lauda este tipo de sanciones o no, ya en dos oportunidades falló a través de lo que es el Uruguay y Argentina conjuntamente, que no había políticas de dumping, que no había nada que lo probara, y ahora en una tercera instancia, en estos últimos meses, otra vez se reavivó esta acusación a pedido de un ámbito político dentro del gobierno, y eso es lo que nos preocupa mucho, pero entendemos que se tiene que apelar a la coherencia y esto realmente desactivarlo porque no tiene ninguna razón de ser.
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3: Los servicios ganaderos de 33 se comunican el periodo de mayo-junio para la vacunación contra la fiebre aftosa. Se deberá vacunar todo el rodeo. El periodo será del 15 de mayo al 15 de junio. Como condiciones indispensables para entregar la vacuna, los titulares se deberán presentar declaración jurada, planilla de control sanitario actualizada. Es importante recordar que al momento del retiro de la dosis es necesario poseer elementos apropiados para que las vacunas no pierdan la cadena de frío y por ende su efectividad. Esto es, conservadora con hielo o refrigerante en cantidad suficiente. Para los productores de las seccionales segunda, tercera, octava, novena y décima, la entrega será el miércoles 20 de mayo en la Sociedad Fomento de Villa Sara de 8 a 13 horas. Asimismo, el jueves 21 de mayo estarán en el Club Uruguay de Vergara de 9 a 15 horas y el jueves 4 de junio en Seccional Tercera de Rincón de 9 a 11 horas. Visita de especialistas en Policlínico de IAC de nuestra ciudad para este mes de mayo. Doctor Popelka, ecógrafo días 8 y 22 a la hora 14. Doctora Giraldo, pediatra, días 9 y 23 a la hora 12. Doctora La Rosa, neumóloga, día 11 a la hora 9. Doctora Vega, partera, días 14 y 28 a la hora 11:30. Doctor Piño, endocrinólogo, día 14 a la hora 15:30. Doctor Castaño, traumatólogo, día 20 a la hora 16. Doctora Urdangarín, oftalmóloga, día 19 a la hora 14. Doctora Peñafuente, psiquiatra infantil, día 22 a la hora 9. Doctor Silvera, otorrinolaringólogo, día 8 a la hora 16. El vacunador estará los días viernes 8, 15 y 22 a la hora 14. Está a la venta un bono colaboración que beneficia a Romina Velázquez, quien se encuentra bajo tratamiento oncológico. El número tiene un valor de 100 pesos con 8 premios. Primer premio, un vale por 4.000 pesos en Centro Estético Alapaz. Segundo premio, una freidora de aire. Tercer premio, una sandwichera. Cuarto premio, una tostadora. Quinto premio, un mixer. Sexto premio, una jarra eléctrica y un juego de vasos. Séptimo premio, una jarra eléctrica. Octavo premio, un mini parlante. El sorteo se realizará el 8 de mayo con la quiniela nocturna. Continúa la venta el bono colaboración que beneficia a los vecinos Dardo Araujo y Susana Fleitas con tres premios. Primero, una cocina a gas. Segundo, una freidora sin aceite. Tercer premio, una jarra eléctrica. Son cuatro números por 150 pesos. Sorteo a definir cuando se vendan todos los números. Pedidos con Dardo al 091-464-057. Está a la venta un bono colaboración que beneficia al deportista vergarense Gonzalo Gutiérrez para pagar su fichaje de OFI a AUF. Son dos premios. Primer premio, una Smart TV de 40 pulgadas, marca Panavox. Segundo premio, una freidora de aire. El sorteo se realiza el 25 de junio con la quiniela nocturna. Valor del bono con dos números, 150 pesos. Calendario de pagos de tributos municipales, patente de rodados, tercera cuota vence el 20 de mayo. Para el tributo de contribución inmobiliaria rural, la tercera cuota vence el 12 de junio. Y para el tributo de contribución inmobiliaria urbana y suburbana, la segunda cuota vence el 15 de mayo. 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
3: Información necrológica. Falleció hoy en 33 el señor Abelardo Yamandú Castro Guerrero. Su esposa Marianela Ferreira Chávez, hijos Federico y Natalia Castro, hijos políticos Sebastián González y Noelia Ríos, su nieta Liz González, hermanos Luis y Adriana Castro. Demás familiares participan con pesar dicho fallecimiento e invitan al acto de sepelio a realizarse hoy a la hora 16 en el cementerio municipal de la ciudad de Vergara. Velatorio en sala número 1 de Empresa Grupo Ocaso en nuestra ciudad. Reiteramos la información necrológica. Falleció hoy en la ciudad de 33 el señor Abelardo Yamandú Castro Guerrero. Su esposa Marianela Ferreira Chávez, sus hijos Federico y Natalia Castro, hijos políticos Sebastián González y Noelia Ríos, su nieta Liz González, hermanos Luis y Adriana Castro. Demás familiares participan con pesar dicho fallecimiento e invitan al acto de sepelio a realizarse hoy a la hora 16 en la necrópolis municipal de Vergara. Velatorio en sala número 1 de Empresa Grupo Ocaso.
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3: Una mujer se encuentra detenida en la seccional novena de Vergara tras provocar daños en un comercio en zona céntrica de nuestra ciudad. En la madrugada de hoy, la policía detuvo a una femenina, la cual provocó daños en reja y vidrio de un local comercial que gira en el ramo de veterinaria a metros de la seccional local. En las próximas horas, la mujer declara ante la fiscalía para determinar su situación legal. Recomendaciones del SINAE ante pronóstico de tormentas fuertes y ciclón extratropical. La advertencia se extiende hasta el domingo 10 de mayo. El Sistema Nacional de Emergencias emitió una serie de recomendaciones ante el pronóstico de tormentas fuertes y la posterior formación de un ciclón extratropical que se extenderá hasta el próximo domingo. Frente a una tormenta asociada con lluvias intensas y vientos fuertes, mantenerse informado sobre pronósticos y advertencias de las autoridades. Tomar especiales precauciones con niños, adultos mayores, personas con discapacidad y personas enfermas, se recomienda no dejarlas solas. Evitar la circulación innecesaria de personas y vehículos, mantener a los animales domésticos en lugares protegidos, retirar de jardines y balcones objetos que puedan ser impulsados por el viento, en todo momento mantener la calma y en caso de emergencia llamar al 911. Las faltas a los centros educativos no se contarán en caso de alerta meteorológica amarilla o naranja, aunque sí se pasará lista. Así lo confirmó el presidente de la ANEP, Pablo Caggiani, quien alertó que en caso de alerta roja por el clima, se cierran los centros educativos por protocolo de seguridad de los estudiantes. Voladura de techos y caída de árboles en Rivera a raíz del temporal. No hay que lamentar víctimas. El Centro Coordinador de Emergencias Departamentales trabaja sobre los daños materiales. Estrategias para desestacionalizar el turismo en 33. Con el firme objetivo de transformar la dinámica turística del departamento, la Dirección General de Desarrollo Económico y la Dirección de Turismo iniciaron una serie de reuniones de trabajo con referentes de los sectores hotelero y gastronómico en la capital departamental. Durante el encuentro efectuado en los últimos días, las autoridades presentaron un nuevo modelo de gestión que busca captar eventos deportivos, culturales y sociales de gran magnitud para generar un flujo de visitantes constante durante todo el año y no solo en fechas puntuales. Entre las preocupaciones planteadas por el sector privado, se destacó la necesidad de fomentar que los contingentes que llegan por eventos utilicen la infraestructura formal de alojamiento para maximizar el derrame económico local. El Frente Amplio y la oposición llegaron a un acuerdo para que haya una sola investigadora por ACE. El diputado Luis Gallo dijo que se está negociando los temas a analizar por el cuerpo que tendrá 9 miembros y será presidido por el oficialismo. Este domingo 10 de mayo, Vergara recibe fecha de la Copa Nacional de Clubes de Fútbol de Salón. Rincón, en categoría absoluta, se enfrenta a la hora 11 a Central de Durazno. A la hora 15, Central de Durazno enfrentará a Palermo de Rocha. A la hora 17 se juegan juveniles. Rincón juega semifinal ante Palermo de Rocha por la primera Copa Nacional de Clubes de OFI. A las 19 horas en absoluta, Rincón se enfrentará a Palermo de Rocha. Los partidos serán en el Gimnasio Municipal de Vergara este domingo 10 de mayo. Entradas anticipadas a la venta, 150 pesos. En puerta costarán 200 pesos.
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3: Hasta aquí las noticias. Más información a través de nuestro sistema Mega Noticias 091-926-505, nuestro portal www.megafm.com.uy o redes sociales Mega FM 91.9 Vergara. Por su atención y preferencia, muchas gracias. Buena jornada para todos.
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2: Las 13 horas, 7 minutos.
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1: Amigas, amigos, ¿qué tal? ¿Cómo te va? Bienvenido, ¿qué tal? ¿Cómo están? Bienvenidos a esta nueva edición de La Cinta de los Éxitos. Aquí estamos. Aquí estamos, para acompañarte una vez más.
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1: Aquí estamos para acompañarte y para presentarte buena música, buenas canciones, dos horitas junto a La Cinta de los Éxitos.

Esto que armamos desde Montevideo, capital de la República Oriental del Uruguay, para todo el mundo. A través de radio, televisión, a través de TikTok y a través de Rumble. Llevándote la mejor música y las mejores canciones, ahí donde vos estás, claro que sí.

formas por las cuales te podés comunicar con La Cinta de los Éxitos vía WhatsApp al 099-684-463, 099-684-463, o a través del chat de TikTok o a través del chat de Rumble. Para aquellos que están fuera de Uruguay, vía WhatsApp, el +598, ¿verdad? 598 es el prefijo, +598, luego arrancan en el 99684463. Voy a comenzar a saludarlos, a ver quiénes están ya desde el arranque nomás. KW, bienvenido. Nelson Montero, bienvenido. Yanela Duchen, bienvenido. Alejandro, Yanela, Betina, ¿cómo te va, Betty? Gracias por los regalitos, Betina, gracias, gracias, gracias. Muy atenta, como siempre. Emiliano, bienvenido. Fernández, ¿cómo estás? Guille, Atlántida, Betina, Aitana, La Peti. Hola, Peti, ¿cómo te va? Bienvenida, ¿eh? Me voy acordando de algunos que siempre entran, por eso los saludo nuevamente. Mario Delgado, ¿cómo te va? Usuaria o usuario 2335. Hola, Marita, ¿cómo estás? Hola, hola, Peti. Hola, Rose, ¿cómo te va? Bienvenida. O bienvenido. Marita, hola, ¿qué tal? Daniel, bienvenido. Cebolla, cebolla, cebolla. Hola, La Morocha está por ahí. Nicolás, bienvenido. Arrancamos el show con esto de Américo. Otra noche sin ti, ¿eh? Iván, ¿cuántas van ya? Cara Kick, bienvenido.

Catrina. ¿Cómo te va, Catrina? Helen Sabina. Jare Kep, ¿de dónde sos, Jare Kep? Jare Kep, seguime si sos nuevo, dale.

Juan Franchini, bienvenido, Juan. Tocayo, Ana Biojo Pérez, hola. Nelson Candia, bienvenido. Mago Martínez, hola. Tania, ¿cómo te va? María José, bienvenida. Juan Franchini, saludos para Dylan Ferrando. Dale, muy bien.

las palmas arriba, las palmas arriba y arriba y arriba. Soledad Silva, bienvenido. Ezequiel, Ezequiel también, bienvenido. Enzo Porcal, bienvenido. MC Cuarteto, algo así, ¿no? Bienvenidos también. Rocio, Catrina, hola, ¿cómo te va, Catrina? Catrina Maldonado, eso me acuerdo. Estrella, ¿cómo te va? Alex Pizarro, bienvenido. Todos, ¿eh? Qué lindo que estén.

Quiero que me digan dónde están, con quién están, qué están haciendo, cómo se preparan para este largo fin de semana. Ricardo Correa, ¿cómo te va? Bienvenido. Eduardo Pedreira, bienvenido. Otra noche sin ti. ¿Vamos con un poquito de salsa? Ahí está. Vamos a darle me gusta, chicos. Toques a la pantalla y darle me gusta. Dale.

0: Alex Pizarro, bienvenido. Chicha, bienvenido. Verónica Costa, hola, ¿cómo te va? Eddie Santiago, clásico.
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0: La Peti dice que va rumbo a Pan de Azúcar, de tarde se trabaja.

Ro, ¿cómo te va? Bienvenida. ¿De dónde sos? Los nuevos me tienen que seguir, chicos, los nuevos. Los que recién se enganchan al chat de la cinta de los éxitos, me tienen que darle al botoncito rojo, ahí me siguen. Y también cuando escriben me dicen de dónde son, está bueno. Así los voy conociendo. Jos, ¿cómo te va? Bienvenido. Armando, bienvenido también. Timothy, bienvenido. Melissa, ¿cómo te va?

0: Y bueno, ahí estamos recordando este tema de Chocolate, No Me Debes. Rosana de La Paz, Canelones, Estoy en Diálisis. Bueno, arriba, Rosana. Daisy, ¿cómo te va? Bienvenida. Robert, bienvenido. También Pedro Duarte, ¿cómo te va? Lesbia Álvarez, ¿cómo te va? Gonza, bienvenido. El Chaparo, bienvenido.
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0: Hola, Sandy, ¿cómo te va? Bienvenida, Sandy.
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0: Edu, contame de dónde sos, Edu. Bienvenido, dale, gracias. Chocolate, uno de los grandes temas de Chocolate. Época, año 2000, por allá. Uf.
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0: Adri, que es de Salto, ¿cómo te va, Adri?
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0: Edu, gracias por seguirme, ¿eh?

0: Marcelo, ¿cómo te va? Bienvenido. Iris Cabrera, ¿cómo estás? Yo bien, ¿y vos? Isabel Santucho, bienvenida. Facundo Méndez, bienvenido. Dani 16, Rosana Garrido, hola. No me debes chocolate, ¿eh?
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0: Viviana, hola.

Ese gran tema, Iris, que dice: Juan, estoy tomando mate, escuchando la música, la linda música que pasas tú. Dale, ¿de dónde sos, Iris? A ver, contame, dale. Me tenés que seguir, dale al botoncito que está ahí arriba de ese seguir, pack, y me seguís, ¿eh? ¿Te parece? Jonah García 460.

0: Córdoba, ¿cómo te va, eh? Edu del Complejo Celeste, te escuchamos, amigo, qué bueno.
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0: Pololo, ¿cómo te va? Bienvenido.
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0: Bueno, ahí estamos con la Celeste, entonces, en el complejo, ¿no?
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Vendría bien alguno, un saludito de alguno de los jugadores, ¿no? Para la cinta de los éxitos. Vida, bienvenida. No me debes, clásico tema de Chocolate, aquí en la cinta de los éxitos. Seguimos.

Iris, que dice: Juan, te veo hasta en la televisión. Sos uno de los únicos locutores que pasan temas lindos. Bueno, gracias. Mari Linda Silva, ¿cómo te va? Ese, bienvenida. Santiago García, ¿cómo te va?

0: Cristian Torres desde Rivera, bienvenido, amigazo. La Brujita, ¿cómo te va? Bienvenido.
1: También lo será.
0: Marcelo dice, es locutor, presentador y cura. Luana, uno de los primeros temas que grabó Luana

0: BR, ¿cómo te va? Bienvenido. La música de la cinta de los éxitos, a esta hora acompañándote.
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0: Versión Burbujas de Varela. Un montón de estrellas.
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0: Ay, ya, ¿cómo te va? Con

0: ver qué dicen por acá. Janete, ¿cómo te va? Bienvenida, Yade, ¿cómo estás? Hace días que no te veo, ¿no? De regreso, ay ya, ¿por dónde andarás? O oh, Sandy, no entiendo. Mari Linda Silva, ya se me termina el descanso. Que pasen lindo. Uy, qué lástima. Qué lástima que no podés seguir escuchando. Tenés que pedir que te dejen seguir escuchando la cinta de los éxitos mientras estás trabajando. Dale.
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14: Las 13 horas, 41 minutos.
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1: La música de la cinta de los Eidos. Juan Pedro, ¿cómo te va? Bienvenido acá en Fray Ventos, escuchando con mi compañero Manuel Porras. Por Fray Ventos, anda, vea.

0: día los voy a acompañar. No sé si van a Rivera ustedes, pero bueno, un día que vayan a Rivera los voy a acompañar. Me tenés que decir bien. Ay, ya, dice, acá tampoco nadie trabaja, Juan, y en Turquía tampoco. ¡Qué bueno!
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0: Paz, ¿cómo te va? Bienvenido. Vamos a seguir con buena música a esta hora acompañándote.
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0: Jimena Cedrés, ¿cómo te va, Jimé? Lauti, bienvenido. Resiliencia, hola, ¿cómo estás?
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0: Lauti, bienvenido.

Suavecito, suavecito, suavecito. Margarita Ávila, ¿cómo te va? Marcos Camargo, 442. Te llevaré la luna, te llevaré a la luna y te bajaré el sol. Ah. Que a veces te encontrás con personas que te prometen y te dicen y te dicen y te dicen y te dicen, ¿eh? El camello, ¿cómo te va? Bienvenido. Marcelo, que quiere un adelanto, tiene un adelanto de Vivir así es morir de amor, de la serie de Marcelo, a ver, dale. Mati Ramos, ¿cómo te va? Bienvenida. Momocha, ¿cómo

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1: Voy a hacerle la pregunta a María de eso que me decía Ale Géminis. A ver qué me dice, a ver qué me dice. María, Ale me tiene un problema. La persona que anda queriendo tener una relación con ella es muy mujeriega y ella no sabe qué hacer. ¿Qué le sugerís? A ver, contame. A ver qué dice, a ver qué dice, a ver.
2: Ay, Juan, qué complicado el tema de Ale. Entiendo perfectamente por qué no sabe qué hacer. La verdad es que, si esa persona tiene fama de ser mujeriego, ella tiene que poner primero su bienestar. Le diría que piense si está dispuesta a correr el riesgo, porque aunque a veces la gente puede cambiar, no es algo que se pueda exigir ni esperar como seguro. Le sugiero que tenga una charla clara con él, decirle lo que ella busca y preguntarle directamente qué es lo que él quiere. Si no se muestra dispuesta a comprometerse, o si sus acciones no coinciden con sus palabras, lo mejor es que ella se mantenga firme y no se deje llevar por las ganas de estar con él. Se merece alguien que la valore y la trate como única. ¿Y Ale ya habló alguna vez con él de lo que realmente quiere? A veces la claridad desde el principio evita mucho dolor después.
1: Bueno, ahí teníamos la respuesta para Ale de María, ¿viste? Mirá el consejo, ¿no? Uf, a alguno no le ha gustado nada eso. Yo,

María Calma, buenas tardes, ¿cómo te va? Bienvenida, ¿de dónde sos? María Benítez, una maestra que llega del interior a Montevideo. ¿Eh? Marcelo, a ver, pará, Marcelo. Resiliencia, conciencia, calma, excelente. Que tengo un entrevero con Mati Ramos. Le mando un saludo a Seba y a Jime, que son los uno de la zona en Villa Argentina. Abrazo. ¿Y qué es lo que hacen ahí? ¿Por qué son los uno? A ver, Ale Géminis que dice ta, ta, ta, ta. Suerte que nosotros no somos así, Juan. No, no, no, no. Conciencia, calma. ¿Qué es eso? De Montevideo, Uruguay. A ver, yo creo, Juan, que alguien odiará a María y... Y bueno, a veces a uno le dicen cosas que no le gustan, ¿no? ¿Qué le vamos a hacer?

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7: Las 14 horas.
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2: Estamos arrancando este nuevo bloque de La Cinta de los Éxitos. Tenés que darle me gusta, tenés que ir tocando la pantalla, chicos. Vamos tocando la pantalla del móvil. Le van dando me gusta, me gusta, me gusta. Joaquín, ¿cómo te va? Alfonso, hola, dice, ¿podés pasar un saludo para Jaime y Joaquín? Daveira, que se pongan a trabajar. Bueno. Aisha, que dice, Juan, estoy en Alemania.

Lo que pasa es que subí, cuando vi el vivo tuyo, allá todas mujeres, eran 6, 7, 8 mujeres eran. Y yo, ¿qué voy a hablar entre tantas mujeres? ¿Qué voy a hacer entre tantas, eh? Bueno, estaría bendecido, rodeado de tantas mujeres.

0: Irma, lo que pasa es que a veces estoy en lugares que no estoy, como que no estoy preparado para poder entrar, pero tengo que buscarle la manera, ¿no?
1: Ella casi siempre se aprovecha.
0: Marcelo dice, Juan, yo te acompaño para que no te sientas mal. Buah, sos tremendo, Marcelo. Bueno, dale, yo si querés venir, encantado, dale. Qué picarón, Juan, yo, ¿por qué picarón? Yo sé que lo haces por mí, si hay mujeres, ahí venís. Ale Géminis, ¿cómo te va? Bienvenida, El Diegui, ¿cómo te va? Hola, dice señor Celsa, ¿cómo te va?

0: Hola.
1: Hola.
0: Hola. Hola. Hola. El número desconocido. ¿Quién no hizo eso alguna vez, no? El Diego dice, Juan, nos cruzamos todos los sábados por el boliche. No, ¿por qué no me saludas? No, no tengo ni idea. Pero saludame, dale. Janet, que andaba por ahí media perdida, me dice, tenés que entrar cuando anda el turco. Últimamente lo hace conmigo. Mirá vos, el turco no lo entiendo nada. Si me hablan, no entiendo nada. Pero bueno, por seña lo pongo. Sí, voy a entrar. Voy a entrar, tengo que estar preparado. Me tengo que preparar a veces porque no estoy en lugares que, como que no están preparados para

0: Creo que es algo que tenemos que, entre toda la población, ayudarnos, porque bueno, a veces también tener limpia una cuneta no solo pasa por el municipio y depender y esperar que el municipio te haga todo, sino que está bueno también que los vecinos consideren la posibilidad de darnos una mano en eso, ¿no? Yo creo que esto de los temporales, recién comenzamos, vamos a tener un invierno complicado, así que bueno, a todos los vecinos, tranquilidad, paciencia, cuidarse mucho, sobre todo protegerse de los fríos, de la lluvia, y bueno, saber que bueno, que estamos ahí para lo que necesiten.
1: Bien. Alcaldesa, recordar también los números de comunicación, ¿no?, para los vecinos que necesiten alguna ayuda durante la noche.
0: Sí, el celular del municipio está con una guardia permanente en estos momentos y por esta situación que se está dando. También el celular, el teléfono fijo del municipio también, porque en este momento hay funcionarios allí. También andamos todos en la calle, la gente puede vernos, puede comunicarse con cualquiera de nosotros, tanto con Francisco como con Gonzalo, como con Marcio, estamos todos a las órdenes del personal, Fabricio también. Y bueno, contactarse, por lo general la gente se contactó conmigo hoy en lo que transcurrió la tarde, me llamaron y me pasaron un mensaje, uh-huh. Y tratamos de ir agendando todo, ir recorriendo, no, obviamente que nos tuvimos que dividir porque eran muchos llamados, pero que sepan que estamos ahí, estamos presentes y bueno, nada, que lo que necesiten y sea posible por parte del municipio lo vamos a tratar de solucionar.
1: Bueno, tenemos el número acá que es el 099-054-883 para cualquier emergencia entonces de la población, comunicarse directamente con el municipio. El número es el 099-054-883 que va a estar habilitado toda la noche, ¿no, Nazarena?
0: Sí, va a estar habilitado. Yo le pido a la gente que tomen bueno, sus precauciones debidas porque ha llovido muchísimo, no sabemos cuánto va a demorar de repente en bueno, el arroyo parado en bueno, como todos saben, se desborda y bueno, obviamente que inunda algunos lugares, así que estén preparados, que tomen sus precauciones, sus medidas, porque bueno, que no les sorprenda de repente la madrugada, porque ha llovido muchísimo y bueno, si bien estaba muy bajo el arroyo, pero ha sido muy grande el caudal de agua de hoy de la ciudad de Vergara. Más, no sé cuánto ha llovido por la zona, pero sé que en todos lados es bastante importante la cantidad de agua, así que precaución, resguardo, tener cuidado y bueno, cuidarnos unos a los otros porque son situaciones que bueno, que hay que afrontar, vinimos a hacernos cargo y por eso estamos acá en la calle haciendo las cosas que nos gusta, junto a la gente y bueno, nada, pedirles que se cuiden, que es lo más importante para mí.
1: Muy bien. Nazarena, muchas gracias por el tiempo y bueno, quedamos a la orden y en contacto cualquier novedad.
0: Gracias a ustedes y que la gente no se olvide de los números de teléfono de comunicarse por alguna emergencia. Bueno, vamos a estar con una guardia toda la madrugada, así que siempre a las órdenes.
1: Muy bien, muchas gracias.
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1: Cielo cubierto con precipitaciones y tormentas en nuestra ciudad, 16 grados, 3 décimas la temperatura actual. Según Inumet, las precipitaciones y tormentas continuarían en las próximas horas con descenso de temperatura, si bien cesaron las alertas meteorológicas que se encontraban activas, digamos, existentes hasta la hora 18:15, cesaron, pero continúa la advertencia de Inumet por tormentas fuertes puntualmente severas y posterior formación de un ciclón extratropical, advertencia que se extendería por las próximas horas.
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3: Muy buenas tardes para todos, ¿qué tal? ¿Cómo están ustedes? ¿Cómo pasaron por allí? Nosotros pasamos súper bien. Ya tenemos las líneas habilitadas para este jueves 7 de mayo, que amaneció con mucha agua por aquí, por nuestra ciudad, ¿eh? Bueno, le mando un abrazo enorme a los copillos en este programa. Un abrazo también al amigo Cristian, que está trabajando en su lugar de las tortas fritas allí en el Calponcito. Abrazo grande para el amigo, ¿eh? Líneas de comunicación 4458-300 y el 4458-3100. Para comunicarte por mensajes o al WhatsApp, ahí terminamos la línea Movistar del FM, el 094-86-85-68.
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Continuamos ahí. Bueno, línea Ancel de la FM Mega 098-1707-60. Bien, seguimos, Vamos a dar comienzo a nuestro programa y lo vamos a ver de esta manera y con este recuerdo.

Ahí el comienzo con Caricias, qué recuerdo, el amor nunca miente, dice Nelly Muniz allí, qué recuerdo de Nelly, qué cantante. Le mando un abrazo enorme a los más chiquitos, a Samuelito, lo tengo pedito a leer, escuchar nuestro programa, un besito grande para él, un besito grande para mi nietito Eri, mi nietito Naita, mi nieta Julianita, su hermanita Ostina en Maldonado, para Valentino Paisandú le mando un beso enorme, para el Mezca, está escuchando la Mega también, y bueno, para mi nietito corazón Liam Lichap, y para mi sobrinito mío Valentín, Jalmir y Bianca, y también para Mía, y para Acel, y para todos los chiquititas y chiquititos, les regalamos esto, ¿eh?

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6: Las 18 horas, 44 minutos.

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3: Ya todos andan con celular.
2: Bien, te decimos que dice: festejamos el Día de la Madre en el Club Adultos El Recreo con Bronco de 33, discoteca, dice el domingo, ¿eh? El domingo por allí. El domingo, entonces, ahí está, festejando el Día de la Madre con Bronco de 33 y discoteca, ¿eh? Están todos invitados, la gente adulto mayor del recreo para este próximo domingo.

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1: Bien, tu programa, tu música preferida, festeja el Día de la Madre hasta el lunes. 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Así que muchas gracias, mi amigo, sonrisa, por ahí, por colaborar, ¿eh? 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Impresionante, ¿eh? Bueno,
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1: 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Ahí está Silvana y el Rafa, este gran chico de Rincón, que Rafa López, mi gran chiquitín amigo, ¿eh? Saludo para Silvana y para el Rafa, entonces, gracias por estar colaborando, ¿eh? Farmacia de La Cuchilla, de Martín Ferreira también. El amigo siempre está dispuesto a colaborar con nuestro regalo para el Día de la Madre sorpresa. Mirá qué bien, ¿eh? 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Bueno, el regalo de allí de Martín va a ser para el domingo 17, ¿eh? El que es la favorecida. Bueno, se va a tener que levantar el obsequio el día domingo 17, ¿eh? 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Llamá, decime tu nombre y apellido y te anotamos para el día lunes estar haciendo este sorteo para que te lleves un premio para vos, para tu mamá, ¿eh? Saludito para Adriana en Barrio Estación allá, para toda la familia. Saludito para el amigo Teseira, que anduvo por acá golpeando la puerta de la ventana. Y ya voy para mi casa. Un abrazo grande para él y su señora allí, ¿eh?

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0: Saludo para la amiga Chata por allí, que tiene el barrio La Floresta, la amiga. Abrazo grande para vos, Chata. Vamos arriba, amiga, Amiga de toda la vida, la amiga Chata, allí a Rosario 13, Saludo para Milagros y Masi. Soy Milagros y Masi. Hola, menino, ¿cómo estás? Nos pasa un temita de canción de Lucas Hugo. Bueno, saludo de mamá y mío. Milagros y Masi, ¿cómo estás, querida? ¿Estás bien? Te mando un abrazo enorme a vos, Y a tu mami también,
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0: ¿Qué dice? Buenas noches, hoy no es para anotarme para el sorteo del Día de la Madre. Bueno, bien, ya te anoto, Impecable, impecable, gracias. Saludo, ¿Qué dice? ¿Qué dice? ¿Qué dice? El gaucho. ¿Cómo anda el gaucho por ahí? A ver.
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2: Buenas noches, Bañuro. Buenas noches, Bañuro. ¿Cómo pasó? ¿Cómo pasó esta temporada?
0: ¿Cómo viene? ¿Viene bien? ¿Qué dice el gaucho? ¿Cómo viene? A ver.
2: Se vino con ganas, Sí, ¿no? Sí. ¿Viste? Muy buena agua.
0: Muy bueno. ¿Trajiste el agua vos de allá de Varela?
2: ¿Cómo no te pude ir? Hoy anduve, ¿qué? Me vine a buscar medio gente para la campaña ahí.
0: Mirá. Buenazo.
2: No se ve el teléfono ni nada, se ve.
0: Sí. Ya, no pasa nada.
2: Sí. Por eso no pude ir hoy.
0: Muy bien. Pues
2: mañana voy ahí para ahí.
0: Muy bien.
2: Y me pasé entrevista por bien gatón, fue aquí para acá, estoy amargueando, acá estamos escuchando.
0: Lo tiró.
2: Está bueno. Bueno, un saludo grande para todas las madres de aquí de Holgar y bueno, del mundo también.
0: Bueno, muy bien.
2: Espero que pasen lo mejor ahí el día del domingo ahí.
0: Bueno.
2: Que es el día de ellos.
0: Muy bien.
2: Yo siempre digo, el que la tenga, que la cuiden, que la valoren.
0: Sí, por supuesto.
2: La madre, por sea lo que sea, es madre y bueno.
0: Claro.
2: Hay gente que hoy la tiene, mañana no se sabe.
0: Sí.
2: Bueno, hay que valorarla mientras asista de vida. Claro. Hay que valorarla mucho, la madre, porque gracias a ella venimos a la tierra, a pisar esta tierra acá.
0: Sí.
2: Por algo vinimos a la tierra,
0: Claro.
2: Entonces, yo creo que la valoren a esa madre. Le den un fuerte abrazo, un beso.
0: Bueno.
2: Y bueno, que no la tenga allá. Un abrazo eterno al cielo. Que
0: muy bien, querido.
2: Yo, desgraciadamente, no la tengo, mi madre. No tengo mi madre, no tengo mi padre. Mi padre la perdí desde que era un jurillo. Bueno. Pero lo tengo a los dos dentro de mi corazón. Yo las quise a los dos igual.
0: Claro.
2: Lo que es madre y padre para mí es sagrado y bueno, yo lo valoro porque gracias a ellos vinimos a esta tierra y para andar, para seguir para adelante y bueno.
0: Sin duda,
2: es así. Pásale un temita bien bueno para esas madres que están ahí escuchando y bueno. Sus hijos, sus hijas, que le den un abrazo a esa madre que lo más valoroso que hay en la tierra y que la tiene y bueno, valorenla mucho que gracias a mamá que vinimos a esta tierra. Vamos arriba.
0: Bueno.
2: No la dejen para atrás, disfruten.
0: Muy bien, Gaucho.
2: Vamos arriba,
0: Gaucho Julio. Tienes
2: bien buena para ella, entonces.
0: Bueno, déjame
2: buscar.
0: Déjame buscar un tema, Gaucho.
2: Un beso para los 8, la vuelta, 22 pito.
0: Bueno, mira.
2: Está escuchando. Un saludo grande para usted, la mega ahí.
0: Dale, Gaucho.
2: Que mañana vamos a andar por ahí.
0: Bueno, bien.
2: Gracias, Gaucho Julio, acá. Vamos arriba. Un abrazo bien grande a todos, Vamos
0: dale.
2: Arriba.
0: Abrazo, Gaucho, para vos y tu familia. Y gracias por estar, Gracias por los saludos, Dejamos

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4: Las 19 horas, 21 minutos.

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1: Mega FM presenta la hora. 19:32. 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
1: Buenas noches, oyentes de Mega FM. Bienvenidos a una nueva edición informativa que corresponde este jueves 7 de mayo, cuando pasan 37 minutos de la hora 19. Datos del tiempo. Cielo cubierto en nuestra ciudad, 18 grados en la temperatura actual. Se pronostica para mañana viernes, cielo nuboso y cubierto con precipitaciones y probables tormentas, ventoso en zonas costeras. 16 grados de temperatura máxima, mínima de 8. El sábado, nuboso y cubierto, precipitaciones aisladas, ventoso en zonas costeras, bajas sensaciones térmicas. 13 grados de temperatura máxima, mínima de 5 para el sábado.
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1: Bien, tenemos visita por los estudios de la radio. Estamos con Horacio Pintos, coordinador del Comité Departamental de Emergencias. Horacio, bueno, buenas noches, bienvenido.
2: Buenas noches, Vicky, buenas noches a la audiencia. Y bueno, a la orden para lo que ustedes quieran.
1: Bueno, para conocer cuál es la situación en 33, supimos que hoy temprano en la mañana estuvo bastante complicada la cosa con el tema del viento, hubo corte de luz por varias horas. ¿Cuál es la situación actual?
2: Bueno, efectivamente, a partir de las 6:30, 7:45 de la mañana, se produjo una, como estaba pronosticado por parte de Inumet, ¿no? Una tormenta muy fuerte de lluvia, viento, y sobre todo te diría que muy fuerte el viento en determinada franja de la ciudad, digamos, te diría que en una franja norte. Y ahí produjo como consecuencia, digamos, la voladura de cuatro techos, dos en forma total, dos en forma parcial, la caída de una palmera sobre otra finca, que virtualmente partió al medio una pared. Te puedo dejar la foto después, es brutal como la partió. Caída de muchas columnas de alumbrado público, de UTE, caída de árboles. Acá en la ruta 98, que conecta la 8 con la 7, digamos, también hubo por mucho tiempo un árbol interrumpiendo el tránsito, que hubo que sacarlo con maquinaria vial. En fin, y ahora sobre la tarde, digamos, básicamente fue lluvia sin viento, pero con mucho ingreso de pluviales en algunas zonas de la ciudad, en la zona más complicada, sin cordón cuneta, digamos. Y eso, por supuesto, que genera una situación anormal, genera una situación meteorológica anormal, genera consecuencias anormales en el funcionamiento de la ciudad, de los pluviales, en fin, etcétera, etcétera. Y eso se ha ido solucionando con el correr del día, básicamente con apoyo de la intendencia. Ahora nosotros estamos recién ingresando a la ciudad de Vergara para ver cómo está la situación, para ponernos a las órdenes de la alcaldesa y del municipio. Sabemos que está complicado, venimos de Cerro Chato. En Cerro Chato también hubo voladuras de techo, también a las más o menos las mismas horas que en 33, un poquito antes. Pero también la situación está encaminada allí por parte de la alcaldía del señor Fuentes, y creemos firmemente que la alcaldesa Nacha Barreto acá tiene todo encaminado. Confiamos en eso, pero bueno, igual venimos a ponernos a la suerte.
1: Por aquí fueron 141 milímetros hasta las 18 horas más o menos, 18:30, en la zona. ¿Cómo estuvo el tema de precipitaciones?
2: Menor. Nosotros ya sabíamos, habíamos hablado más temprano con la alcaldesa y nos había dicho sí que ya estaban, estoy hablando a media tarde por ahí, que sí que habían llegado a 100 milímetros y nosotros creo que en 33, no tengo la cifra exacta, pero debemos estar ahora en 100 milímetros. Ya cuando salí para acá ya había parado, en la carretera prácticamente llovió poco y nada, pero acá llovió más. Además creo que anteayer había llovido bastante también, que tengo entendido, ¿no?
1: Por lo general, el Charqueada se ve bastante afectado con estos temporales, ¿no? Pero esta vez estuvo tranqui por allá, ¿no?
2: Aparentemente sí, tranquila, sí. No hemos tenido reportes de importancia. Sí.
1: Bien. Así que bueno, ahora a seguir recorriendo. ¿Van a estar acá en Vergara? ¿Mañana tienen pensado ir a alguna otra localidad?
2: No, mañana básicamente la idea es seguir. Bueno, no te olvides que las consecuencias de la voladura de techo, nosotros lo que hacemos ahora, en el día de hoy, fue prácticamente ofrecer, en algún caso, la evacuación, o ayudar a las familias damnificadas a irse a otra finca, de un conocido, de un amigo. Pero mañana empieza la visita del área social, de la intendencia, la arquitecta, las asistentes sociales, para empezar a solucionar el problema. Ahora lo que se hace es mitigar la situación, actuar en la emergencia, digamos, y ahora empieza un trabajo que es el trabajo de reconstruir y empezar a, en lo que tiene que ver con obras, por ejemplo, reconstruir las calles que quedan muy afectadas, la parte de higiene, digamos, ahora veníamos hablando con la dirección de higiene de la intendencia que estaba recontra complicada con el corrimiento de basura, digamos, en las calles, en fin, trabajando en eso.
1: Muy bien. Horacio, bueno, muchísimas gracias por la visita y quedamos a la orden y en contacto con cualquier novedad.
2: Igualmente, y bueno, un gusto.
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0: Bien, tal como informábamos, 141 milímetros se precipitaron hasta la hora 18:30 en Vergara durante la jornada de hoy. Varias calles de la ciudad se han visto anegadas en las últimas horas. Personal municipal se encuentra a disposición de la población ante solicitud de vecinos. El cauce del arroyo Paragua al momento se mantiene normal y el tramo viejo hacia el molino está cortado en estos momentos. Para quienes circulan por la ruta nacional número 18, el tránsito es normal. La alcaldesa Nazarena Barreto, en diálogo con Mega FM, indicó que se recibieron alrededor de 30 llamados de vecinos, principalmente por ingreso de agua a viviendas debido a la gran cantidad de lluvia caída en poco tiempo, así como también por problemas vinculados a cámaras sépticas. Los llamados provinieron de distintos barrios, principalmente La Floresta y Estación. Nazarena Barreto señaló además que la problemática en Vergara es histórica y que se intensificarán las tareas de limpieza y canalización en varios sectores de la ciudad.
1: Estamos bajo un temporal bastante importante en nuestra localidad, así que bueno, venimos trabajando con el equipo del municipio. La verdad que felicitar y agradecer a los funcionarios municipales porque hoy ha sido una jornada bastante extensa. Arrancamos desde tempranas horas de la mañana a trabajar y bueno, el temporal nos ha afectado bastante. Pero la respuesta de los funcionarios ha sido la verdad que espectacular, porque bueno, están todo el tiempo ayudando y colaborando. Y agradecer también a los vecinos porque, bueno, saben entender, saben comprender, agradecer a aquellos vecinos que han salido a ayudar, porque es muy importante esto en estos momentos que la situación se ha complicado un poco, ver a algunos vecinos con sus palas y dándonos una mano y preguntándonos en qué pueden ayudar. Me parece que fortalece una gestión y fortalece una localidad que se ve bastante afectada por el temporal.
0: Bien, nos decías que han tenido intervenciones en lo que respecta a calles anegadas. ¿Hay evacuados a esta hora?
1: No hay personas evacuadas. Sí hay personas que, bueno, tuvieron bastante complicada con el tema del agua en sus domicilios, pero por motivos personales no han querido dejar porque, bueno, tienen sus pertenencias y sus cosas ahí. Uh-huh. Así que, bueno, están a disposición los lugares de alojamiento municipales, pero por ahora no hemos tenido que evacuar a nadie ni trasladar a nadie a algún lugar de municipal, ¿no?
0: Bien. Nazarena, en lo que respecta a la ejecución que se realizaría del FDI el próximo año, ¿estaría contemplado el tema de desagües en Vergara, ya que es una problemática persistente acá en la ciudad, no?
1: Y lo que pasa es que esta problemática tiene muchísimos años, o sea, es algo que hace mucho que se viene, que vienen estudiando y que vienen viendo cómo solucionarlo. Si bien es un problema cada vez que llueve, pero el día de hoy ha sido atípico porque, bueno, ha llovido más de 120 milímetros hasta el momento y creo que en tan pocas horas, tanta cantidad de agua, cualquier ciudad se desborda, incluso capital departamental, capital nacional, o sea, muchas ciudades se ven, cuando llueve mucho, se ven que no dan abasto los desagües, pero sí hay que contemplar limpieza y sobre todo, bueno, canalización de algunos lugares. Sé que a veces es complicado y también es costoso, pero bueno, hay que entrar a solucionar este tema, que tiene solución parcial, porque no vamos a decir que podamos solucionar totalmente el tema, porque es el tiempo, es la cantidad de lluvia y es el tiempo que llueve en tan poco tiempo, tanta cantidad de agua, obviamente se desbordan todos los cauces, ¿no?
0: Claro. ¿Cuáles fueron los barrios más afectados hoy?
1: Mira, yo te diría que La Floresta, La Estación también, La Cuchilla también, Mevir también, o sea, estuvimos con más de 30 solicitudes de vecinos, estuvimos cubriéndolo un poco en cada lugar, porque bueno, fue todo al mismo tiempo. Nosotros anduvimos recorriendo 14:30 y estaba bastante normal, y de pronto cuando se vino aquel chaparrón que bueno, fue impresionante, imponente, al rato ya sabíamos que había desbordado todo y que la gente estaba, todo el mundo llamando. Y bueno, no solo problemas del agua, sino también los desbordes de los pozos negros, que también hay que cubrir inmediatamente, mandar la barométrica. O sea, tuvimos todo el personal abocado a todo ese tipo de tareas, dos retros funcionando, los camiones, todo el despliegue del municipio estuvo a las órdenes de todos los vecinos, pero también destacar la colaboración de algunos vecinos solidarios, muy humanos, que salen y nos dan una mano porque, bueno, saben y entienden la problemática de Vergara y de que, bueno, en tan pocas horas, tanta cantidad de agua, a veces se genera este tipo de inconvenientes. Pero bueno, estamos con una guardia en el municipio en este momento, una guardia que permanecerá toda la noche, contacto directo con el intendente, que se comunicó conmigo por teléfono hace un rato, estuvo hablando, poniendo a las órdenes todo el gobierno de 33, todas sus direcciones, bueno, al servicio del municipio de Vergara, agradecerle a él y a todos porque, bueno, es un hecho real que en estos momentos, bueno, tengamos ese buen relacionamiento y que podamos contar con el intendente, me parece que es fundamental. Así que, bueno, nada, que la gente esté tranquila, que esto, bueno, sabemos que en las próximas horas va a tender a crecer el arroyo Parao, porque, bueno, es mucha agua, pero que hay que tomarlo con tranquilidad. Estuvimos recorriendo los vecinos, poniéndonos a las órdenes, viendo qué cosas podemos solucionar. Hay cosas que sí y hay cosas que escapan a nosotros, porque, bueno, hay zonas muy bajas de Vergara que obviamente, bueno, se llena por el fondo o le entra por el frente. Las cunetas rápidamente, cuando paró de llover, se fue toda el agua, o sea que bastante limpias están. También hay excepciones a la regla, porque hay vecinos que también acumulan basura, acumulan mugre en el frente de su casa. Yo creo que es algo que tenemos que, entre toda la población, ayudarnos, porque, bueno, a veces también tener limpia una cuneta no solo pasa por el municipio y depender y esperar que el municipio te haga todo, sino que está bueno también que los vecinos consideren la posibilidad de darnos una mano en eso, ¿no? Yo creo que esto de los temporales, recién comenzamos, vamos a tener un invierno complicado, así que, bueno, a todos los vecinos, tranquilidad, paciencia, cuidarse mucho, sobre todo protegerse de los fríos, de la lluvia, y, bueno, saber que bueno, que estamos ahí para lo que necesiten.
0: Bien. Alcaldesa, recordar también los números de comunicación, ¿no?, para los vecinos que necesiten alguna ayuda durante la noche.
1: Sí, el celular del municipio está con una guardia permanente en estos momentos y por esta situación que se está dando. También el celular, el teléfono fijo del municipio también, porque en este momento hay funcionarios allí. También andamos todos en la calle, la gente puede vernos, puede comunicarse con cualquiera de nosotros, tanto con Francisco como con Gonzalo, como con Marcio, estamos todos a las órdenes del personal, Fabricio también, y bueno, contactarse, por lo general la gente se contactó conmigo hoy en lo que transcurrió la tarde, me llamaron y me pasaron un mensaje, y tratamos de ir agendando todo, ir recorriendo, no, obviamente que nos tuvimos que dividir porque eran muchos llamados, pero que sepan que estamos ahí, estamos presentes, y bueno, nada, que lo que necesiten y sea posible por parte del municipio, lo vamos a tratar de solucionar.
0: Bueno, tenemos el número acá, que es el 099-054-883, para cualquier emergencia entonces de la población, comunicarse directamente con el municipio. El número es el 099-054-883, que va a estar habilitado toda la noche, ¿no, Nazarena?
1: Sí, va a estar habilitado. Yo le pido a la gente que tomen bueno, sus precauciones debidas, porque ha llovido muchísimo, no sabemos cuánto va a demorar de repente en bueno, el arroyo Parao en bueno, como todos saben, se desborda y, bueno, obviamente que inunda algunos lugares. Así que estén preparados, que tomen sus precauciones, sus medidas, porque, bueno, que no los sorprenda de repente la madrugada, porque ha llovido muchísimo y bueno, si bien estaba muy bajo el arroyo, pero ha sido muy grande el caudal de agua de hoy de la ciudad de Vergara. Más, no sé cuánto ha llovido por la zona, pero sé que en todos lados es bastante importante la cantidad de agua, así que precaución, resguardo, tener cuidado y, bueno, cuidarnos unos a los otros, porque son situaciones que bueno, que hay que afrontar. Vinimos a hacernos cargo y por eso estamos acá en la calle haciendo las cosas que nos gusta junto a la gente. Y, bueno, nada, pedirles que se cuiden, que es lo más importante para mí.
0: Muy bien. Nazarena, muchas gracias por el tiempo y, bueno, quedamos a la orden y en contacto cualquier novedad.
1: Gracias a ustedes y que la gente no se olvide de los números de teléfono de comunicarse por alguna emergencia. Bueno, vamos a estar con una guardia toda la madrugada, así que siempre a las órdenes.
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0: José Serra subrayó que todo el país está afectado por lluvias y tormentas. El meteorólogo indicó que el viento en zonas costeras alcanzará rachas de 70 kilómetros en la ola y se reportaría actividad eléctrica. La temperatura se mantendrá alta y sobre la tarde se producirá una mejora temporaria mañana, señaló José Serra.
3: El avance y pasaje de un frente frío da gran inestabilidad. Todo el país, a mi modo de ver y entender, está en esta situación, en más grado, en menos grado. Estamos con, reitero, el pasaje de un frente frío que va a dar lugar y da lugar a lluvias y tormentas de variada intensidad. Hemos tenido lluvias copiosas abundantes a esta hora que han superado los 50-60 milímetros en gran parte. Las temperaturas se mantienen, no obstante, bastante altas, pero la presión atmosférica ha descendido significativamente. O sea que estamos con una temperatura promedio a nivel país de 18 a 20 grados, las máximas, la presión atmosférica se ubica en 998 hectopascales. Es muy baja la presión. Es una depresión atmosférica justamente asociada también a una masa de aire cálida y húmeda e inestable, que al chocar con este frente frío está provocando esta alta inestabilidad sobre el territorio. ¿La situación va a permanecer? Sí. ¿Vamos a continuar con lluvias y tormentas? Sí. Alguna mejora temporaria al fin del día, pero vamos a tener una marcada rotación del viento del norte al sur-suroeste. La intensidad del viento va a aumentar, pudiendo alcanzar en zonas costeras intensidades de 60 a 70 kilómetros a modo de racha. Concomitantemente con ello, no descarto al pasaje de este frente frío actividad convectiva significativa, o sea, desarrollo de células de tormenta, como un nimbus, que debajo de ellas podemos tener viento fuerte, lluvias copiosas y abundantes y manifestaciones eléctricas.
0: Para este viernes, Serra pronosticó inestabilidad con una lenta mejora, prevalencia de precipitaciones, vientos moderados a fuertes en zonas costeras y una abrupta caída de la temperatura.
3: Inestable nuevamente, mejora lentamente las condiciones del tiempo, van a prevalecer algunas precipitaciones y tormentas, pero van a ir mejorando. Lo que va a suceder es que vamos a tener una abrupta caída de la temperatura, a temperaturas de 13 a 14 grados, las máximas, las mínimas entre 8 y 9 grados, bajas sensaciones térmicas, el viento va a continuar en forma de rachas, alcanzando intensidad de 60 a 70 kilómetros la hora, nubosidad variable, bajas sensaciones térmicas, la combinación de viento, baja temperatura y humedad dará sensaciones térmicas cercanas al 2-3 grados. Bien, el avance de un ciclón extratropical dará lugar a que, concomitantemente con el desplazamiento del frente frío, el avance de este ciclón sobre aguas oceánicas dará lugar a vientos nuevamente moderados a fuertes, pero sobre todo en zonas costeras.
0: Medidas por 30 días a una mujer mientras continúen las actuaciones tras el daño en una veterinaria en Vergara. Una mujer fue detenida en nuestra ciudad tras provocar daños en un comercio en zona céntrica. En la madrugada de hoy la policía detuvo en flagrante delito a una femenina, la cual provocó daños en reja y vidrio de un local comercial que gira en el ramo veterinaria a metros de la seccional local. La misma en la tarde de hoy compareció en sede judicial, la cual dispuso medidas sobre la misma mientras continúan las actuaciones.
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0: Hasta aquí las noticias. Con más información nos reencontramos mañana a las 8 de la mañana en Buen Día Noticias. Por su atención y preferencia, muchas gracias.

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6: Las 20 horas, 9 minutos.
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1: Saludos el 8 de julio a todos los gauchos por ahí. Mirá qué tema tengo 8 para vos. Escuchalo, ¿eh? Gaucho Bataraz, mensajero rural. Mirá, escuchalo, ¿eh?
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0: ¿Qué es, eh?
1: Soy Ignacio.
0: Ignacio, chiquitito, hermoso.
1: Estoy bailando acá, está buena la música.
0: ¡Opa! ¡Qué lo dio Ignacio, un crack, eh! Saludos para Jacqueline, saludos para Leo, para Michelle, para todos ahí, abrazo enorme, eh. ¡Vamos arriba!

0: están todo bien por ahí.
1: ¿Qué haces, Ignacio?
0: Eso pasa todo.
1: Bueno, muy bien. Un abrazo grande.
0: Vamos arriba, baño.
1: Vamos arriba, Ignacio, en 33.

0: Sergi, ¿cómo andas?
1: Bien, ¿y vos?
0: ¿Vas bien?
1: Bien,
0: Bueno,
1: bien, bien. ¿Qué decís?
0: Llueve ahí, acá llovido, y no, pero ahí en Vergara dice que es medio llovido.
1: Ah, casi, casi. La ha volcado, la ha volcado.
0: Bueno, pasarle un tema para el Cholito Acuña, mirá, que está cumpliendo años.
1: ¿Qué? Lo tiró,
0: algo movido a ese baile, bueno, que está solo.
1: Bueno, bien, bien, bien, bien, impecable, impecable.
0: Yo hablé con él y estaba solito.
1: Ah, mirá, mirá, mirá, mirá.
0: Y con este temporal no sale nadie afuera.
1: Para mí que te mintió, bueno, ¿eh? Para mí...
0: Así que pasarle una cumbia.
1: Bueno, bueno, bien,
0: estamos,
1: bien.
0: Suerte.
1: Dale,
0: seguí
1: dale,
0: trabajando, Ramírez, que venís.
1: Mira, mira, mira.
0: Chau, chau, chau, chau.
1: Dale, dale, cuídate, cuídate, cuídate.
0: Así que a mí me toca el sorteo ese del lunes.
1: Sí.
0: Del Día de la Madre.
1: Bueno, te anoto.
0: Yo terminé, madre.
1: Te anoto.
0: Así que está.
1: Te anoto, sí,
0: sorteame,
1: sí.
0: Sorteame a mí también.
1: Sí, te anoto.
0: ¿Qué? Va a venir a comer.
1: Mira, mira.
0: Avísame que no. Vamos. Me estoy palabreando ya para ir a comer. Así que cuando vos me avisé, yo le aviso a él.
1: Mira, mira.
0: Así vamos a comer ahí. Mirá,
1: qué preparado que sos,
0: Me queda cerquita ahí.
1: Qué preparado cuadro, que sos, Rafa.
0: No, no, no. Vamos a probar la comida esa, mirá, famosa.
1: Mira.
0: A ver si vení.
1: Si vos no estás a dieta, vos no podés comer si estás a dieta.
0: Decía Rafa, a ver que. Que vamos a ir a comer ahí.
1: Pero, ¿verdad que?
0: Así que.
1: Sos el uno.
0: Hecho a vos por delante.
1: Sí. Sos el uno, Ramírez.
0: Comida,
1: dale, dale.
0: Y somos muy amigos también.
1: ¿Qué la tiró? Sos el uno, Ramírez. Vamos arriba, abrazo grande. ¿Qué dice Quillonense? Buenas noches, bañero acá. Estamos medio sapos de tanta agua. Saludo igual acá, Saludo Quillonense acá también. Impresionante la cantidad de agua que ha venido. Bueno, 140 y algo milímetros, Mirá que ha caído agua,

0: Saludos para la flaca que está por ahí escuchando nuestro programa. Vamos arriba. Saludos para Ignacio y Jacqueline, así,
1: tres.
0: Para Leo y para Michel también,
1: Celular.
0: Saludos para Pompeya, hola Ricardo. Llegué recién del Tala. Llovió mucho por ahí, porque acá, dijo la media recién en el informe, sí, llovió, Acá la volcó, ¿eh? ¿Y ahí cómo estuvo? Andame a decir como llovió mucho por ahí por el Tala, por San Bautista. Vamos arriba.

0: Hola, Bañulo, ¿cómo anda? Buenas noches, pásanos un tema acá.
1: Mirá.
0: Estamos con Jorge tomando unos ricos mates.
1: Al lado de
0: la cocina leña.
1: Mirá.
0: Y armando unas tortas fritas y unas empanaditas.
1: Muy bien, Vamos arriba, Jorgito y Lorelei ahí, tortas fritas y matecito, qué lindo, Abrazo grande para mi amigo Mateo por ahí. Bueno, mirá. A ver, Jorgito. A ver. Mirá.

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0: Buenas noches, comisario Orlando Bañulo. Anda bien. Bueno, mire, Bañulo.
1: Sí.
0: Quiero que pase un tema para mi mamá, que está de cumpleaños.
1: Mira.
0: Hoy, 74 años, está cumpliendo.
1: ¡Wow! 74.
0: Pase un tema.
1: Mira.
0: Un tema a elección suya ahí para ella.
1: Muy bien, ¿eh? Bien.
0: De parte de los hijos, de parte de su nuera.
1: Muy bien.
0: Y de sus nietas.
1: Muy bien, querido, muy bien.
0: Mi mamá, Norma Becerra, Bañulo, Norma Becerra.
1: Norma Becerra, la amiga Norma Becerra, que está de cumple hoy, en este jueves 7 de mayo, 2026. Muy feliz cumple, amigo Norma, ¿eh? Escucha nuestro programa desde que comenzamos hace 18 años acá, ¿eh? Una fan de nuestro programa, una fan de la Mega FM 91.9. Bueno, un beso grande para usted, viejita querida, y disfrute. Le regalamos este tema, ¿eh? Ya que se viene el Día de la Madre para usted. De parte de toda la familia que le quiere muchísimo, así que disfrútelo, ¿eh?

Bien, el saludo para el Cholito Acuña, ya el Cholito Acuña en 33, que está de cumple. Un abrazo grande para él, de parte del amigo, de el amigo Ramírez de Rincón, ¿eh? Grandes amigos por ahí, grandes conocidos. El Cholito es un capo, ¿eh? Bueno, le regalamos un temazo a este gran amigo que está allí en 33. Dice Ramírez que está solito, no creo, ¿eh? Un abrazo grande por ahí, muy feliz cumple, Cholo, vamos arriba, ¿eh?

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0: 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Bueno, dale, que sea mamá, te anotamos, Dale, estamos anotando, dale.
1: Lo diga.
0: Mirá qué tema, Fernando Maradiaga.

0: Hola, ¿cómo están todos? Estoy escuchando la música.
1: Continuamos con mucho más por acá, 20 horas 50 minutos. Bueno, ahí está, dice, hola, buenas noches Ricardo, me voy a anotar para el sorteo, me paso un temita de Perfolia, para que quiera un corazón. Gracias, saludo Elena, vamos arriba Elena, vamos arriba, dice, buenas noches Bañuelo, pasame un temita, me anoto para el sorteo, sí, estás anotada, Rosa Cuello, bien, y María García, bien, las anoto, bien, impresionante, muchas gracias, saludo para ustedes ahí, Mira qué bien, anotada para el sorteo soy Lupe. Lupe, estás anotada desde ayer. Vamos arriba, un abrazo para vos y el amigo Coco ahí. Impresionante, Mira qué bien, Hola, anotame para el sorteo, Lorelei. Ya estás anotada, Lorelei. Ya estás anotada, vamos arriba. Qué fenómeno, qué fenómeno. ¿Qué dice el amigo? Mirá. Ah, no, este está pasado de rosca. Está pasado de rosca.
2: Me
1: adoptaste
2: para el día de la madre,
1: está.
2: Pero no. Vení que ya no tengo medio palabra.
1: Mirá.
2: Así que
1: está,
2: Denis.
1: Qué fenómeno que sos,
2: Está, si no vamos a quedar medio
1: políticos. A la mala, te enojás tampoco. Mirá que bien, ¿eh? A ver, bueno.
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1: Bueno, muy bien. Vale. Cuídate. Vamos arriba, dice, buenas noches, amigo Bañuelo. Muy bueno programa acá con mi amiga Daniela, comiendo unas tortas fritas que nos regalaron los vecinos. Lemos y con ganas de bailar una cumbia. ¡Opa! Mirá cómo está Chorena por ahí. Vamos arriba, Ancho. Vamos arriba, abrazo grande para vos y Daniela ahí, Una torta frita entre pecho y espalda se andan mandando. ¡Qué lindo, che! ¡Vamos arriba!
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1: Saludo para el Motita y el lobito de mar allá que están. No paran de mandando mensajes. Barbaridad, che. Vamos arriba. Abrazo grande por ahí, Vamos arriba. Vamos arriba, el Mancha me dice. ¿Cómo va el Mancha por ahí, Vamos arriba. ¿Cómo va el Mancha? Bueno, a ver, 1-1. 1-1 va. Bueno, vamos arriba, che. Vamos arriba, Mirá que bien, Mirá que bien. 1-1 dice que va el Mancha, Mirá. Seguimos por acá, Dice Leonela, buenas noches, pasame un temita lindo. Fiera inquieta, anotame. Madre Rosario. Bien, Rodríguez, bien, Rosario. Abrazo grande para ustedes ahí, Saludos al Vete también, ¿Qué dice? Hola, me vino a pasar un temita lindo que estoy escuchando, como siempre, anotada para el sorteo. Saludos, Mirta Fernández. Opa, ¿cómo estamos, ¿Cómo estamos, la amiga, por ahí? Vamos arriba. Vamos arriba, la amiga, Mira qué bien. Esta es la, la cerrense. ¿Qué hace Jalisco por ahí? ¿Qué hace? ¿Cómo anda? Mucha agua por ahí. Abrazo grande,
4: Ya todos andan con celular.
1: A ver,
4: ¿qué y sin ella nadie puede estar.
0: ¿Cómo está Bañuelo? Bien, nosotros bien.
1: ¿Bien y vos?
0: Zapato para patito. Ajá. Hoy nosotros comimos lenteja, comimos yo no vamos a costar.
1: Bueno, mira, qué comida, che, qué cena, lenteja. Qué bueno, che, vamos arriba. Abrazo grande para vos, Agustina. Y para tu papi, ahí vamos arriba. Y mañana te queda el último día de clase de esta semana. Mañana viernes. Y después dos días libres para estar junto a tu papi ahí. Dale, abrazo. Te quiero mucho, Vamos. Bueno, a Chorena, ¿cómo estás? A ver, mirá, escuchá. A bailar, Vamos para bajar esa torta.